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En el nombre del Padre, y del Hijo, y del Espíritu Santo. Amén. La gracia y la paz de parte de Dios nuestro Padre y de Jesucristo el Señor esté con todos ustedes. Queridos hermanos, pidamos perdón a Dios por nuestros pecados. Yo confieso ante Dios Todopoderoso y ante ustedes, hermanos, que he pecado mucho de pensamiento, palabra, obra y omisión, por mi culpa, por mi culpa, por mi gran culpa. Por eso ruego a Santa María Siempre Virgen, a los ángeles, a los santos y a ustedes, hermanos, que intercedan por mí ante Dios nuestro Señor. Dios Todopoderoso, tenga misericordia de nosotros, perdone nuestros pecados y nos lleve a la vida eterna.

0: Oremos. Hoy la Iglesia celebra la memoria de la Santísima Virgen María como reina. Oh Dios, que nos has entregado como madre y como reina a la madre de tu Hijo, concédenos por tu bondad que, ayudados por su intercesión, alcancemos la gloria de tus hijos en el reino de los cielos. Por nuestro Señor Jesucristo, tu Hijo, que vive y reina contigo en la unidad del Espíritu Santo y es Dios por los siglos de los siglos.
1: Lectura de la profecía de Ezequiel. El ángel me condujo al pórtico oriental. Vi la gloria del Dios de Israel que venía de oriente, con un estruendo de aguas caudalosas. La tierra se iluminó con su gloria. Esta visión fue como la visión que había contemplado cuando vino a destruir la ciudad, y como la visión que había contemplado a orillas del río Quebar. Caí rostro en tierra. La gloria del Señor entró en el templo por la puerta oriental. Entonces me arrebató el espíritu y me llevó al atrio interior. La gloria del Señor llenaba el templo. Entonces oí a uno que me hablaba desde el templo, mientras aquel hombre seguía de pie a mi lado y me decía: Hijo de hombre, este es el sitio de mi trono, el sitio donde de apoyo de mis pies y donde voy a residir para siempre en medio de los hijos de Israel. Palabra de Dios.
0: Te alabamos, Señor.
1: La gloria del Señor habitará en nuestra tierra.
0: La gloria del Señor habitará en nuestra tierra.
1: Voy a escuchar lo que dice el Señor. Dios anuncia la paz a su pueblo y a sus amigos. La salvación está cerca de los que le temen y la gloria habitará en nuestra tierra. La gloria del Señor habitará en nuestra tierra. La misericordia y la fidelidad se encuentran, la justicia y la paz se besan. La fidelidad brota de la tierra y la justicia mira desde el cielo. La gloria del Señor habitará en nuestra tierra. El Señor nos dará la lluvia y nuestra tierra dará su fruto. La justicia marchará ante Él y sus pasos señalarán el camino. La gloria del Señor habitará en nuestra tierra.

El Señor esté con ustedes. Les anuncio el Santo Evangelio de nuestro Señor Jesucristo según San Mateo. En aquel tiempo habló Jesús a la gente y a sus discípulos diciendo: en la cátedra de Moisés se han sentado los escribas y los fariseos. Hagan y cumplan todo lo que les digan, pero no hagan lo que ellos hacen, porque ellos dicen, pero no hacen. Atan cargas pesadas y se las cargan a la gente en los hombros, pero ellos no están dispuestos a mover un dedo para empujar. Todo lo que hacen es para que los vea la gente. Alargan las filacterias y agrandan las orlas del manto. Les gustan los primeros puestos en los banquetes y los asientos de honor en las sinagogas, que les hagan reverencias en las plazas y que la gente los llame rabí. Ustedes, en cambio, no se dejen llamar rabí, porque uno solo es su maestro y todos ustedes son hermanos. Y no llamen padre de ustedes a nadie en la tierra, porque uno solo es su padre, el del cielo. No se dejen llamar maestros, porque uno solo es su maestro, el Mesías. El primero entre ustedes será su servidor. El que se enaltece será humillado, y el que se humilla será enaltecido. Palabra del Señor. Gloria a ti, Señor Jesús. Hoy celebramos con inmensa alegría la memoria de la Santísima Virgen como reina. Es decir, hoy contemplamos el quinto misterio glorioso: María Santísima coronada como reina de todo lo creado. Esta es una fiesta, digámoslo así, de prolongación de la gran solemnidad que celebrábamos la semana anterior, la Asunción de la Santísima Virgen María. Porque la Virgen María, una vez que ella es llevada a los cielos, es coronada como reina por el mismo Señor. Y la Iglesia proclama a María Santísima como reina en más de 16 veces. La llama Reina de los ángeles, reina de los patriarcas, reina de los profetas, reina de los apóstoles, reina de los confesores, reina de las vírgenes, reina de los mártires, reina de todos los santos, reina del Santísimo Rosario, reina de la paz, reina concebida sin pecado original, reina asunta a los cielos, reina de todo lo creado, reina de la familia, reina de la paz. Y desde hace más de 1000 años, la Iglesia reza y canta la invocación Salve Regina. Ahora bien, justo en esta memoria de la Virgen Reina se nos presenta este Evangelio de San Mateo. Y alguno podría decir: no, esto no coincide en nada. ¿Cómo hablamos de María Reina en un Evangelio tan fuerte? Y saben que sí tiene mucho de relación, porque este Evangelio nos está hablando del modo de reinar en el mundo. ¿Y cómo se reina en el mundo? Lo que hablaba Jesús: buscando primeros puestos, buscando honores, buscando reverencias, buscando ser elogiados, aplaudidos. Y el Señor termina diciendo: el mayor entre ustedes se convierta en el servidor. Y ahí vemos el otro contraste: la sencillez de la Virgen María, diciendo en el Evangelio de San Lucas una frase tan bella: he aquí la esclava del Señor, hágase en mí según tu palabra. Y ahí está precisamente el secreto de su grandeza. María es reina porque aprendió a servir. María es grande porque supo ser pequeña. María fue exaltada porque primero se entregó completamente a mi Dios. Qué diferente es la lógica del mundo y en especial de este Evangelio que hoy nos presenta la liturgia.
Porque en el mundo muchas veces se quiere reinar teniendo la razón, que se haga nuestra voluntad, controlando a los demás, que los demás sigan exactamente los planes como los imaginamos. Y no, María nos enseña otra manera de reinar, y es sirviendo. Porque cuando pensamos en una reina o en un rey, normalmente pensamos en alguien a quien sirven, a quien obedecen, a quien ocupa el primer lugar, a quien tiene autoridad y poder. Lo que presentaba el Evangelio. Pero María Santísima rompe toda esa lógica. Ella no dice, aquí está la reina del Señor. No. Ella dice, aquí está la esclava del Señor. ¿Qué paradoja tan hermosa? La reina se llama a sí misma esclava. Y ahí comprendemos cómo funciona el reino de Dios. En el mundo reina quien tiene poder. Y en el Evangelio reina quien sirve. María reinó sirviendo a Dios con su sí, sirviendo a Isabel cuando salió presurosa a ayudarla, sirviendo en silencio en Nazaret, sirviendo en Caná de Galilea a esos esposos a quienes se les acabó el vino y permaneciendo fiel allí junto a la cruz al lado de Jesús. María Santísima nos recuerda hoy, no eres más grande porque tengas más personas a tu servicio. Eres más grande cuando eres capaz de ponerte al servicio de los demás. María Santísima nos enseña otra manera de reinar. No desde arriba, dominando, sino desde abajo, sirviendo. Pero segundo y último punto. Hay una segunda razón bellísima por la cual María Santísima es reina. María es reina porque es la madre del rey. Y eso tiene un fundamento muy hermoso en las escrituras. En el antiguo Israel, la figura de la reina madre, tenía un lugar muy especial junto al rey. Si ustedes van al libro, primer libro de los Reyes, capítulo 2, versículo 19, van a encontrar a Betsabé, que entra a hablar con su hijo Salomón, el rey Salomón. Y a Salomón, que era el rey, se levanta para recibirla, se inclina ante ella y manda colocar un trono para su mamá a la derecha del rey. Y es por eso que el Salmo 45, versículo 10, nos ofrece también esta preciosa imagen. De pie a tu derecha está la reina. Por eso, si Jesucristo es rey, si Él es el rey de reyes, si Él es el rey del universo, entonces María Santísima, que es su mamá, por ser la madre, es reconocida y venerada como reina. Pero atención, María no ocupa el lugar de Jesús. María no sustituye a Jesús. María no compite con Jesús. Todo lo contrario, toda la grandeza de María viene de Jesús. Ella es reina porque su hijo es rey. Y al parecer algo todavía más hermoso, la reina es también mamá, madre. Qué alegría saber que aquella que está tan cerca del rey es nuestra madre. Nos conoce, nos acompaña, ora por nosotros e intercede por nosotros ante su hijo. Eso lo vemos bellamente en las bodas de Caná. María descubre una necesidad, no tienen vino, nadie se lo había pedido, ella se dio cuenta, ella se preocupó, ella intercedió. Y después fue donde Jesús. Así actúa María también en nosotros. Presenta nuestras necesidades ante su hijo, nos acompaña a nuestras dificultades y siempre nos conduce a Jesús. Por eso la última palabra de la Virgen María en el Evangelio no fue esta, vengan a mí, no. La última palabra de María en el Evangelio es, hagan lo que Él les diga. Por eso, quien quiera reinar con Cristo en el cielo, que aprenda de María a servir en la tierra. Ave María Purísima, sin pecado concebida. Amén.

Oren, hermanos, para que este sacrificio mío y de ustedes sea agradable a Dios Padre Todopoderoso. El Señor reciba de tus manos este sacrificio para alabanza y gloria de su nombre, para nuestro bien y el de toda su santa iglesia. Te presentamos, Señor, nuestras ofrendas en la memoria de la bienaventurada Virgen María, y te pedimos que venga en nuestra ayuda aquel que se ofreció a sí mismo en la cruz como hostia inmaculada, por Jesucristo nuestro Señor. El Señor esté con ustedes. Levantemos el corazón. Demos gracias al Señor nuestro Dios. En verdad es justo y necesario, es nuestro deber y salvación darte gracias siempre y en todo lugar, Señor Padre Santo, Dios Todopoderoso y Eterno. Te alabamos y te bendecimos por Jesucristo tu Hijo, en esta celebración de la bienaventurada Virgen María, Reina de todo lo creado. Ella como humilde sierva escuchó tu palabra y la conservó en su corazón. Admirablemente unida al misterio de la redención, perseveró con los apóstoles en las plegarias mientras esperaban al Espíritu Santo, y ahora brilla nuestro camino como signo de consuelo y de firme esperanza. Por este don de tu benevolencia, unidos a los ángeles y a los santos, te entonamos nuestro canto y proclamamos tu alabanza.

Santo eres en verdad, Señor, fuente de toda santidad. Por eso te pedimos que santifiques estos dones con la efusión de tu Espíritu, de manera que se conviertan para nosotros en el cuerpo y en la sangre de Jesucristo nuestro Señor, el cual, cuando iba a ser entregado a su pasión, voluntariamente aceptada, tomó pan. Dándote gracias, lo partió y lo dio a sus discípulos diciendo: tomen y coman todos de él, porque esto es mi cuerpo que será entregado por ustedes.

Del mismo modo, acabada la cena, tomó el cáliz. Dándote gracias de nuevo, lo pasó a sus discípulos diciendo: tomen y beban todos de él, porque este es el cáliz de mi sangre, sangre de la alianza nueva y eterna, que será derramada por ustedes y por muchos para el perdón de los pecados. Hagan esto en conmemoración mía.

Este es el sacramento de nuestra fe. Así pues, Padre, al celebrar ahora el memorial de la muerte y resurrección de tu Hijo, te ofrecemos el pan de vida y el cáliz de salvación. Y te damos gracias porque nos haces dignos de servirte en tu presencia. Te pedimos humildemente que el Espíritu Santo congregue en la unidad a cuantos participamos del cuerpo y la sangre de Cristo. Acuérdate, Señor, de tu iglesia extendida por toda la tierra, con el Papa León, nuestro arzobispo de Medellín, Monseñor Ricardo Tobón Restrepo, su obispo auxiliar, Monseñor Mauricio, con mi obispo Fideleón Cadaví Marín, obispo de Sonsón Río Negro, y todos los pastores que cuidan de tu pueblo, llévala a su perfección por la caridad. Acuérdate también de nuestros hermanos que durmieron en la esperanza de la resurrección. Admítelos a contemplar la luz de tu rostro. Ten misericordia de todos nosotros, y así con María nuestra Madre, la Virgen de la vida, Reina y Madre nuestra, su esposo San José, los apóstoles y cuantos vivieron en tu amistad a través de los tiempos, merezcamos por tu Hijo Jesucristo compartir la vida eterna y cantar tus alabanzas. Por Cristo, con Él y en Él, a ti Dios Padre omnipotente, en la unidad del Espíritu Santo, todo honor y toda gloria, por los siglos de los siglos. Llenos de alegría, porque todos somos hijos muy amados por el Señor, digamos confiadamente la oración que el mismo Cristo nos enseñó. Padre nuestro que estás en el cielo, santificado sea tu nombre. Venga a nosotros tu reino. Hágase tu voluntad en la tierra como en el cielo. Danos hoy nuestro pan de cada día. Perdona nuestras ofensas como también nosotros perdonamos a los que nos ofenden. No nos dejes caer en la tentación y líbranos del mal. Líbranos de todos los males, Señor, y concédenos la paz en nuestros días, para que, ayudados por tu misericordia, vivamos siempre libres de pecado, protegidos de toda perturbación, mientras esperamos la gloriosa venida de nuestro Dios y Salvador Jesucristo. Señor Jesucristo, que dijiste a tus apóstoles: la paz os dejo, mi paz os doy. No tengas en cuenta nuestros pecados, sino la fe de tu iglesia. Y conforme a tu palabra, concédele la paz y la unidad. Tú que vives y reinas por los siglos de los siglos. Que la paz del Señor esté siempre con ustedes. Dense fraternalmente el saludo de la paz.

Este es el Cordero de Dios que quita los pecados del mundo. Dichosos los invitados a la cena del Señor. Señor, no soy digno de que entres en mi casa, pero una palabra tuya bastará para sanarme. El cuerpo y la sangre de Cristo guarde nuestras almas para la vida eterna. Amén.

Creo, Jesús mío, que estás real y verdaderamente presente en el Santísimo Sacramento del altar. Te amo sobre todas las cosas y deseo vivamente recibirte dentro de mi alma. Pero no pudiendo hacerlo ahora sacramentalmente, ven al menos espiritualmente a mi corazón. Y como si ya te hubiese recibido, te abrazo y me uno del todo a ti. Señor, no permitas que me aparte de ti. Amén.

Oremos. Después de recibir este sacramento del cielo, te suplicamos humildemente, Señor, que cuantos hemos celebrado la memoria de Santa María Virgen, merezcamos participar en el banquete eterno. Por Jesucristo nuestro Señor. El Señor esté con ustedes. Y la bendición de Dios Todopoderoso, Padre, Hijo y Espíritu Santo, descienda sobre ustedes y los acompañe para siempre. En el nombre del Señor Jesús, en compañía de la Santísima Virgen María y de San José, pueden quedar en paz.

Bendito, amado y adorado sea Jesús en el Santísimo Sacramento del altar. Mi Jesús sacramentado es mi dulce amor y mi consuelo. Amado Jesús, gracias por permitirnos en este día estar delante de tu presencia santísima, tu cuerpo, sangre, alma y divinidad presentes en esta hostia redondita y blanca. Gracias, Señor, por la presencia maternal de la Santísima Virgen María. Ella que nunca se presentó como reina, tú la ensalzaste, cumpliéndose aquella palabra tan bella: derriba del trono a los poderosos y enaltece a los humildes. Has enaltecido a la Virgen María como reina, como Nuestra Señora. Y su poder y su reinado solamente se puede identificar con una palabra: servir, la gran servidora de la humanidad. Hoy nos acogemos a la intercesión poderosa de esta buena madre y ponemos en tus manos y en las manos de ella a todos los enfermos, a todos los que en estos momentos pasan por dificultades, a todos los que son víctimas de esta tragedia que hace varios días enlutó a nuestro país, este sismo que trajo dolor, sufrimiento a tantas almas. Hoy, Señor, queremos pedir por el descanso eterno de todos aquellos que murieron en esta tragedia, por todos los que han hecho duelo por estos seres queridos, sus familiares. Oramos también por la reconstrucción, no solamente en la parte estructural de estas ciudades afectadas, sino también en su gente que ha sido afectada. Mi Jesús sacramentado es mi dulce amor y mi consuelo. Quien te amara tanto que de amor muriera.

Bendito sea Dios. Bendito sea su santo nombre. Bendito sea Jesucristo, verdadero Dios y verdadero hombre. Bendito sea el nombre de Jesús. Bendito sea su sacratísimo corazón. Bendita sea su preciosísima sangre. Bendito sea Jesús en el santísimo sacramento del altar. Bendito sea el Espíritu Santo Consolador. Bendita sea la excelsa Madre de Dios, María Santísima. Bendita sea su Santa e Inmaculada Concepción. Bendita sea su gloriosa Asunción. Bendito sea el nombre de María Virgen y Madre. Bendito sea San José, su castísimo esposo. Bendito sea Dios en sus ángeles y en sus santos. Les diste, Señor, el pan del cielo. Oh Dios, que alimentas a tu pueblo peregrino con el cuerpo y la sangre de tu Hijo, concédenos a cuantos hemos celebrado y adorado este misterio sublime, la alegría de proseguir nuestro camino, alimentados por el pan de la esperanza que nos hace discípulos y misioneros de tu amor. Por Jesucristo nuestro Señor. Amén.

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1: Todo nuevo. 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Vamos a aquecer un poco más. 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Comigo así.

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11: Sean todos bienvenidos a la consagración a Jesús por medio de María.
12: Un espacio donde aprenderemos a conocer, amar e imitar a la Santísima Virgen, para que ella nos conduzca cada día más a su Hijo, nuestro Señor Jesucristo, y así amarlo perfectamente.
11: Iniciemos juntos este camino de consagración y dejemos que María transforme nuestro corazón plenamente para Dios.
12: Hoy nos consagramos a tu servicio con todo nuestro amor.
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13: ¿Y después de Dios?
12: Nadie como María.
13: Nos encontramos en la lección número 5 de la consagración total a Jesús por medio de María. Pero antes, vamos a empezar con una pequeña oración. En el nombre del Padre, del Hijo y del Espíritu Santo. Amén. Vamos a repetir esta jaculatoria para pedirle al Espíritu Santo que venga a acompañarnos, que sea Él quien dirija este momento de prepararnos para ti, Señor, de renovar nuestras promesas bautismales. Por eso te decimos, ven Espíritu Santo, ven por medio de la poderosa intercesión del Inmaculado Corazón de María, tu amadísima esposa. Ven Espíritu Santo, ven por medio de la poderosa intercesión del Inmaculado Corazón de María, tu amadísima esposa. Ven Espíritu Santo, ven por medio de la poderosa intercesión del Inmaculado Corazón de María, tu amadísima esposa. Amén. Le vamos a cantar al Señor.

0: Espíritu Santo, nuestras almas visita y tu gracia infinita infunde al corazón. Tú eres el abogado, don de Dios, viva fuente, fuego y amor ardiente y espiritual unción. Fuente de siete dones, mano de Dios abierta, del Padre rico oferta, hálito inspirador. Infúndenos tu lumbre y con tu viva llama, el corazón inflama, dale fuerza y vigor. Aleje al enemigo, danos paz y victoria, guíanos a la gloria, divino defensor. Obtennos conocerte, Espíritu divino, vivir en ti, Dios trino, y disfrutar de tu amor. Amén. Virgen Santísima, te consagramos todo este momento de nuestra preparación a la consagración total. Amén. En nombre del Padre, y el Hijo, y el Espíritu Santo. Amén. Y después de María,
1: nadie como San José.
0: Sean todos muy bienvenidos a la preparación a la consagración total a Jesús por medio de María. Hoy en nuestra lección número 5 vamos a ver la tentación y el pecado.
1: Alistémonos todos, preparemos nuestro corazón y también nuestro cuaderno para que podamos seguir con esto que hemos estado cada semana trabajando en nuestra alma. Ya habíamos visto en las lecciones anteriores unos apegos o desórdenes que nosotros tenemos en nuestra alma, como son el placer, desorden en la soberbia, desorden en el tener, que propiamente el humano siente o tiene dentro de sí un deseo, un anhelo para el bien, pero que empieza a desordenarse. El día de hoy vamos a entender qué es la tentación y el pecado, porque cuando una vez nosotros identificamos qué es lo que está pasando en nuestra alma, qué es lo que nos está atacando, qué es lo que no nos deja vivir en comunión con Dios, hay que entender cómo sucede, de dónde viene y cómo ayudarle a nuestra alma a trabajar en esto. Por eso queremos explicar y entender qué es la tentación, porque nosotros podemos sentir, qué sé yo, digamos, siento ganas de comer un montón, pero al yo recibir esa tentación, tengo dos opciones, hacerlo o no hacerlo, ¿verdad? Entonces hay que aclarar que la tentación no es un pecado en sí misma y todos tenemos tentaciones, absolutamente todos. Si nosotros nos hemos dispuesto a trabajar en nuestra alma, a luchar contra el pecado, contra las cosas que nos hacen daño a nuestra alma, todos vamos a tener tentaciones. La tentación propiamente es una invitación a pecar. Y es importante que nosotros la identifiquemos para que nosotros podamos saber qué hacer. Esto que estoy sintiendo es una tentación. Esto yo puedo luchar contra una tentación. Y la tentación puede venir de nuestros tres enemigos espirituales. Primero, el mundo, que ya lo habíamos visto en la primera lección. La carne, que hemos visto en las últimas tres lecciones. Y del demonio. Son los tres enemigos de nuestra alma. Entonces, nosotros podemos sentirlo, pero ¿qué hay que hacer para luchar contra una tentación? No consentirla, es decir, no aceptarla, no dejarse complacer voluntariamente en ella. Muchas personas dicen, cuando yo empecé ya a querer alejarme de amigos, de cosas que estaba haciendo mal, de pecados, empecé a sentir como más ganas, se puede decir, más ganas de volver a lo mismo, de hacer una cosa, de hacer otra cosa, y es absolutamente normal, normal, pero mientras nosotros estamos atentos a que ya comenzamos a sentir la tentación, nosotros podemos disponernos y tomar la decisión de no aceptarlas. Dice en Eclesiástico 2, si te dedicas a la vida espiritual, prepárate para la tentación. Incluso Jesús mismo, él fue tentado 3 veces por el demonio y 3 veces Jesús la rechazó. Entonces, no se sientan mal si en este punto nosotros decimos, bueno, ya identifiqué que estoy haciendo mal esto, que esto no me hace bien, pero, o sea, sigo sintiendo ganas y me siguen invitando a estos lugares, a hacer estas cosas. No te sientas mal, al contrario, si empiezas a sentir esto, Dios te va a dar la gracia para que puedas luchar contra esto. Incluso, más bien deberíamos meditar o pensar cuando no estamos sintiendo tentaciones, porque cuando no sentimos tentaciones es porque ya estamos viviendo en el pecado. Cuando ya estamos viviendo en el pecado, ahí pues no tenemos esta antesala de uno poder tomar la decisión o decir sí o no, sino que ya estamos sumergidos. Entonces, si empezamos a sentir tentaciones, es algo que podemos aprovechar para ir luchando. Y cuando uno lucha, se hace más fuerte. El no tener tentaciones, decía un santo, el no tener tentaciones nos haría creer que somos fuertes, que ya somos santos. Nos comería el orgullo y despreciaríamos a las personas más débiles. Entonces, por eso el santo decía, yo temo a quien no siente tentaciones, porque se podría enfriar mucho en su vida espiritual. Más bien, cuando estamos atentos, somos cuando más estamos listos para la batalla de cada día. ¿Quién como Dios?
0: Nadie como Dios. Y bueno, uno se podría preguntar, a ver, ¿pero por qué Dios permite que sea tentado? ¿Qué sucede si yo quiero seguir en su plan original? Si yo quiero estar con Dios, ¿por qué me vienen tentaciones a mi vida y cada vez más fuertes? Porque claro, Dios va perfeccionando a la persona. Y es normal. A ver, si un deportista, una persona que quiere ser un atleta, sale a trotar, va a empezar con poca distancia. ¿Por qué? Porque va a trabajar su cuerpo en medida de lo que quiera lograr a conseguir. Si uno quiere ser muy santo, tiene que tener muchas tentaciones. ¿Por qué? Porque ahí se va perfeccionando su amor. Porque ahí va renunciando realmente a lo que no es de Dios y se acerca a lo que sí es de Dios. Y uno puede preguntarse, pero Dios, ¿por qué permites la tentación? ¿Por qué no haces que todo sea más fácil, más rápido, que yo viva feliz, que yo no tenga que pelearme con nadie, que yo no tenga que tener un pensamiento impuro, que yo no tenga que tener una envidia, etcétera, etcétera, etcétera? Porque miren, el verdadero amor tiene que ser probado. Sí, el verdadero amor tiene que ser probado para saber si realmente es verdadero. A ver, si hay un par de esposos y al esposo le coquetea una persona que no es la esposa, una mujer aparte, pero el esposo dice no, yo no voy a estar ahí porque yo amo a mi esposa, es de ahí donde se demuestra que realmente ese esposo ama plenamente a su esposa y no quiere ninguna mujer fuera de ella. Lo mismo pasa en la vida espiritual. Nosotros renunciamos a no hacer algo, a no hacer una tentación, a no hacer algo que sea fuera de Dios. ¿Para qué? Para decirle, Señor, mi fe está firme. Y es aquí una gran oportunidad que nosotros podemos tomar las tentaciones no para asustarnos, sino para amar a Dios, para realmente estar con el Señor. También nosotros podemos ser tentados. ¿Por qué? Porque Dios permite para que veamos cuáles son nuestras flaquezas y reconozcamos que solo en Dios podemos seguir, porque Él es nuestra fuerza. Y dirá San Pablo en 2 de Corintios capítulo 12 versículo 9, mi gracia te basta, pues en la flaqueza se perfecciona la fuerza. Es decir, en nuestras debilidades, en lo que seamos tentados, nosotros nos hacemos nada, para que ahí el resplandor, la fuerza del Señor habite en nosotros. ¿Y qué suceda? Que la gracia venza las tentaciones. Darnos cuenta que nosotros, por nosotros mismos, no lo vamos a poder hacer, pero nosotros con Dios sí lo vamos a poder hacer. También Dios permite que seamos tentados para que seamos más comprensivos y misericordiosos con nuestros hermanos, porque nuestros hermanos son también débiles, son personas que caen. Nosotros no venimos a decir que aquí hay que ser perfectos. Nosotros venimos a decir que solo podremos ser perfectos si estamos con Jesús, si somos misericordiosos como Él, si somos cariñosos, si vivimos con el Señor. También Dios permite que seamos tentados porque lo que no destruye fortalece. Va fortaleciendo nuestra alma, hace que desconfiemos de nosotros mismos y confiemos más en Dios, e imploremos más su misericordia. Pero aquí nosotros tenemos que tener en cuenta que, claro, a ver, la tentación, como nos habían mencionado, es una invitación a pecar. Es decir, no está mal sentir tentaciones, lo que está mal es corresponder a esas tentaciones. Entonces, si nosotros sabemos que caer en la tentación es lo que está mal y no sentir la tentación es lo que está mal, nosotros tenemos que prepararnos para no caer en la tentación. Por eso, nosotros tenemos que, antes de la tentación, tenemos que vigilar y orar. Vigilar y orar. ¿Para qué? Para huir de las ocasiones de pecado, evitar la ociosidad, confiar en Dios, alimentar nuestra alma para que nuestra alma esté fuerte con el Señor. ¿Cuál es el segundo paso? A ver, durante la tentación, porque la tentación siempre vendrá, uno tiene que resistirla. Lo puede hacer directamente, es decir, dando la contraria, haciendo lo contrario a lo que me ofrece la tentación. Un ejemplo, si viene la tentación de envidiar a alguien, de hacer un mal comentario de alguien, pues puedo atacarla directamente alabando a esa persona en vez de criticarla. También la puedo hacer indirectamente. ¿Cómo sucede esto? Indirectamente es distrayéndome en otra cosa, poniendo mi mente en otra cosa. Es decir, si viene la tentación de lujuria, si viene una tentación de fe, si viene una tentación de cualquier índole, yo digo, no voy a pensar en eso, mejor llamo a un amigo. No voy a pensar en eso, mejor me pongo a leer cuál fue el evangelio de hoy día. Es decir, no darle chance a la tentación. Y después de la tentación, pues bueno, si gracias a Dios la pudimos superar, agradecer humildemente al Señor porque pudimos superar esa tentación con la mano de Él, porque sin Él no podríamos. Reconocer siempre que todo lo que hagamos de bueno viene de Dios. Y si tristemente caemos, pues recurrir a la misericordia inmediatamente, recurrir al sacerdote para poder confesarnos. Porque la tentación es esa invitación al pecado, y el pecado es del gran asesino.

0: Bueno, no se olviden que todas sus preguntas, todos sus comentarios nos pueden dejar en el 0958-919151 o al 0999-668607. Nos pueden enviar un mensaje a estos números y nosotros les mandaremos información a nuestras consagraciones presenciales, retiros, para que ustedes puedan unirse y vivir también de manera más plena este proceso. Y bueno, qué importante conocerlo esto. Y miren, si por desgracia nosotros hemos consentido en una tentación, pues hemos dejado que el pecado mate nuestra alma. El pecado es el gran asesino, es el causante de todos los males en el mundo, en la tierra. Todos los males que hemos visto, que vemos a diario, es por haber consentido en una tentación, por haber dejado que el pecado entre en nuestras vidas. El pecado, después de haberlo consentido, es dejar que Dios se separe de nosotros. No porque Dios quiera irse, sino porque nosotros hemos dado el permiso, se puede decir, para que Dios salga de nuestra alma. Nosotros, por el bautismo, tenemos la gracia de que Dios viva en nosotros. Pero en el pecado le decimos, ya no quiero estar contigo. Y nuestra alma, incluso nuestro cuerpo, siente esta separación. Y por eso, por el pecado, tenemos enfermedades, crisis económicas, sufrimientos. Ustedes verán, como hemos visto en las lecciones anteriores, muchos males cuando se desordena en nosotros el querer buscar un bien. Porque el ser humano todo el tiempo está buscando un bien, todo el tiempo está buscando estar tranquilo, estar cómodo, estar en paz. Pero cuando se desordena, vienen los pecados a habitar en nosotros y se separa Dios de nuestra alma. San Agustín decía, una palabra, obra o deseo contra la ley eterna es el pecado, una transgresión voluntaria a la ley de Dios. Y el pecado, dice también, es amor de sí mismo hasta el desprecio de Dios, porque nosotros nunca, o sea, por lo general, no es que pecamos queriendo hacer daño o queriendo hacer un mal o propiamente por maldad, que sí puede pasar, pero por lo general el ser humano peca porque se prefiere a sí mismo en lugar de preferir a Dios. Pero ¿qué es lo que pasa? Nos preferimos a nosotros mismos, pero tarde o temprano esa felicidad que buscábamos pecando se acaba y sobreviene una tristeza mucho mayor. Al contrario que cuando escogemos hacer el bien, quizás al principio nos cuesta, pero la felicidad que se experimenta después es completamente plena. Ahora vamos a distinguir el pecado en dos partes importantes para saber qué hacer y cómo caminar después de ello.
1: Y claro que sí, pues bueno, nosotros como católicos contamos con un libro precioso que se llama El Catecismo de la Iglesia Católica, donde este libro contiene la doctrina, lo que enseña, lo que vive, cómo debería de creer un católico, es decir, todo lo que compartimos como católicos. Y el Catecismo de la Iglesia Católica, en el numeral 1858 en adelante, nos menciona el tema del pecado, y dice que existe el pecado mortal y el pecado venial. Y claro, como pecado mortal, pues suena como que algo mucho más grave, mientras que el pecado venial como que un poco más suave. Pero en definitiva, pecado es pecado. Y conociendo lo que nos dice el Catecismo de la Iglesia Católica, es que estos dos se diferencian. ¿Por qué? Porque el pecado mortal es la transgresión voluntaria de la ley de Dios en materia grave. Para que exista una materia grave, para que el pecado sea mortal, nosotros leemos en el Catecismo en la Iglesia Católica, desde el numeral 1858, que se necesita tres condiciones. Primero, materia grave. La materia grave es precisada por los 10 mandamientos, es decir, todo lo que vaya en contra de los 10 mandamientos. Catecismo de la Iglesia Católica, numeral 1858. La segunda condición es del pleno conocimiento. Este presupone el conocimiento del carácter pecaminoso del acto, de su oposición a la ley de Dios. ¿Qué significa esto? Pues bueno, yo conozco que eso que estoy haciendo está mal. Yo conozco que eso que estoy haciendo es pecado. Catecismo de la Iglesia Católica, 1859. Y la tercera condición es el pleno consentimiento. En el pleno consentimiento es la forma en que la persona le agrada realizar ese acto, pese a que es pecaminoso. Es decir, la persona consiente plenamente que lo que está haciendo lo quiere hacer. Catecismo de la Iglesia Católica, numeral 1859. Es decir, cuando se reúnen estas tres condiciones de materia grave, pleno conocimiento y pleno consentimiento, se cae en un pecado mortal. Si no se cumplen estas tres condiciones en su totalidad, pues se cae en un pecado venial. A ver, una materia grave. Nosotros sabemos que hay mentiras que pueden ser más graves que otras. Es decir, si yo estoy armando un cumpleaños para una persona y le miento, le digo, oye, vamos a ver acá este cuaderno que me olvidé, y realmente en ese lugar él no se olvidó ningún cuaderno, sino que están ahí para la fiesta sorpresa, es una mentira leve. Pero ¿qué pasa si una persona le mira a otra, sabe que necesita una pastilla, se va a otro lugar y le menciona que esa persona está bien cuando le preguntan por aquella persona? Es decir, hay grados de que una persona puede cometer una materia grave. Pero nosotros tenemos que tener en cuenta que si no existen estas tres condiciones de materia grave, pleno conocimiento y pleno consentimiento, se cae en un pecado venial. Si se cumplen estas tres condiciones, pues se cae en un pecado mortal.

0: ¿cuáles son los efectos que causa pecar mortalmente? Pues bueno, el pecado mortal prácticamente arroja a Dios de nuestra alma. Es decir, nos quedamos sin Dios, sin el concepto de la gracia. Nosotros que somos templos del Espíritu Santo, por decisión propia, decidimos con una acción sacar a Dios de nuestra vida. Es como un suicidio espiritual. Es decir, Señor, yo no quiero hacer lo que tú me dices, yo creo que lo que yo hago es mejor y listo. Es decir, se sale de la vida de la gracia, saca a Dios de su vida. Y el Catecismo de la Iglesia Católica, en el numeral 1861, nos dice que la persona que está en pecado mortal, si no es rescatada por el arrepentimiento y el perdón de Dios, causa la exclusión del reino de Cristo y la muerte eterna del infierno. Es decir, una persona que no es rescatada por el arrepentimiento y el perdón de Dios se va al infierno si es que muere en pecado mortal. Y esto es muy grave porque, claro, o sea, uno solo puede morir una vez, no puede morir varias veces, uno solo puede morir una vez. También el pecado mortal hace que perdamos nuestros méritos pasados que habíamos acumulado a costa de tantos esfuerzos, de tantas cosas que hicimos para el bien. Pero bueno, el pecado mortal no podemos merecer cosa alguna, es decir, no causa méritos. Una persona que tenga un pecado mortal y después vaya y haga una obra de misericordia muy buena, pues no causa méritos. ¿Por qué? Porque desechó de su vida a Dios. Es decir, todo lo que hace es para autosuficiencia propia, un lindo pasatiempo y todo. Mientras, en cambio, la persona que se encuentra en gracia, que está con Dios, pues tiene méritos, tiene méritos. En cambio, el pecado venial. A ver, se comete un pecado venial cuando no se observa en una materia leve la medida prescrita por la ley moral o cuando se desobedece a la ley moral en materia grave, pero sin pleno conocimiento o sin entero consentimiento. Esto según el Catecismo de la Iglesia Católica en el numeral 1862. Como habíamos mencionado, a ver, si no es materia grave, si es una materia leve y se cumplen las dos otras condiciones, es un pecado venial. Si no se cumple las tres condiciones y se cumple una, pues es pecado venial. Y a la final, pues bueno, el pecado es pecado. Uno puede decir lo que sí, fue venial, y otro que fue mortal. Pero ¿cuáles son los efectos del pecado venial? Porque claro, a ver, entonces uno dice, ah, listo. A ver, si el pecado mortal hace que yo deseche por completo a Dios de mi vida, pues bueno, me quedo con el pecado venial, ¿no? O sea, me quedo ahí con una cosita por aquí, por allá. Pero eso es muy grave, ¿por qué? Porque el pecado venial ayuda y prepara al alma para que caiga en pecado mortal. Porque claro, si se permite cositas pequeñas, poco a poco va a caer en lo grande. Y disminuye las gracias de Dios, porque no tiene su pleno corazón en hacer la voluntad de Dios, sino en seguir pecando. Disminuye el fervor, y poco a poco lleva al alma a la tibieza espiritual. Claro, tengan en cuenta que les habíamos mencionado, el pecado venial no priva al alma de la gracia santificante, ni del amor divino, pero sí le priva del mérito que hubiese recibido si hubiera vencido la tentación y no hubiera caído en el pecado. ¿Quién como Dios?
1: Nadie como Dios. Bueno, ¿por qué el hombre peca? ¿Por qué nos sucede esto? Muchas personas, queriendo encontrar una respuesta a esto, nos han dicho, pero ¿por qué simplemente Dios permite que haya el pecado? ¿Por qué nos deja que pequemos, que nos hagamos daño? Que primero hay que entender que Dios no quiere esto, no ha sido el plan de Dios desde el principio. Pero ¿qué pasa? Como habíamos dicho antes, Dios a cada uno de nosotros nos ha hecho libres, y en esa libertad que nos dio, lamentablemente muchas veces nosotros la usamos mal y escogemos hacer el mal. Ese no es el plan de Dios. Pero ¿qué pasa? Esta libertad, muchos podrán decir, ay, pero no era de que Dios nos haga libres. No. Esta libertad que Dios nos dio es un tesoro. ¿Por qué? Porque imagínense ustedes, si las personas que están a su alrededor los amaran porque son obligados, los aman porque no es voluntad propia. Al contrario, ¿cómo nos sentimos cuando alguien nos ama voluntariamente? Cuando sin nada a cambio decide amar, decide hacer el bien. Cuando a pesar de todo, elige amarte. O sea, ese es un amor perfecto. Entonces, Dios quiere que nosotros trabajemos en un amor perfecto y por eso nos hizo libres. Ahora, injusto sería Dios si Dios no nos hubiera dejado las herramientas para nosotros perfeccionar ese amor. Y Dios nos ha dado todas las herramientas a través de toda la historia, a pesar de las caídas. Dios nos sigue dando los medios para que trabajemos en ese amor perfecto y por eso Dios es un Dios justo, es un Dios amoroso, pero depende de nosotros el trabajar y el disponernos a hacer eso, a amar, porque la vida espiritual, nuestra vida no se trata solamente de, ay, no voy a pecar, no voy a ver, no voy a escuchar, o sea, de aislarme completamente. No, al contrario, no vivir en negación, sino más bien decir, voy a amar, voy a hacer el bien, voy a luchar contra mí mismo para amar a Dios. Entonces, bueno, la gran respuesta de por qué el pecado ha reinado tanto en nuestras vidas, es que desde el principio de la historia Dios, bueno, ha creado ángeles, luego creó al ser humano, ¿no es cierto? Adán y Eva, pero en el capítulo del Génesis Dios nos muestra que estos ángeles que fueron creados, Dios al principio los creó para servir al hombre. Hubo un momento en el que un ángel creado para hacer el bien escogió y dijo, no, yo no serviré. Y de ángel se transformó en un demonio. Y este demonio es el que ha buscado apartar al hombre del amor de Dios. Y lo vemos en el Génesis con Adán y Eva, que Eva fue tentada por esta serpiente. La serpiente que es el demonio. Y diciéndole mentiras, ¿no es cierto? Ella, escuchándole, aceptó, pensó en sí misma, incluso fue motivo de tentación, de pecado también para Adán. Y al consentirlo, se alejaron de Dios, pero no como un castigo, que esto también lo habíamos visto. No es que Dios, por alejarnos de Él, nos castiga. No, no es un castigo, sino una consecuencia. Es como cuando yo le digo a mi hija, no saltes ahí porque te vas a caer. El que salte y se caiga no es un castigo mío, sino una consecuencia de algo que yo le pedí que no hiciera. Lo mismo pasa con nosotros. Cuando nosotros pecamos, no es que Dios dice, entonces te voy a castigar por esto que hiciste. No, sino es la consecuencia de no haber cuidado nuestra alma, nuestro cuerpo, todo lo que nosotros tenemos. Es esa consecuencia que nos ha venido en cada uno de nosotros a lo largo de toda la historia. Pero como decíamos, Dios nos da las herramientas. Entonces, bueno, los ángeles cayeron, se transformaron en demonios, son demonios que ahora buscan alejarnos de Dios. Este demonio que tienta a Adán y Eva hace que ellos caigan en el pecado y por ese pecado haya unas rupturas, haya esta separación y estas consecuencias que nosotros tenemos en el alma y que nosotros al recibir el sacramento del bautismo borramos del pecado original, pero tenemos estas inclinaciones que podemos trabajarlas. Estas inclinaciones nos hacen a nosotros quizás ser propensos a, pero eso no nos determina. Es decir, que si nosotros podemos tener tentaciones de trabajar y solamente ganar dinero y dinero, o de pasar todo el día durmiendo, de no hacer nada, de ser soberbios, de ser déspotas, o sea, podemos tener las tentaciones, Pero nosotros tenemos también, por la gracia de Dios, por ese don que Dios nos da de habitar en nosotros, recibir esa fuerza o esa ayuda de Dios para combatirlo. Y así trabajar en el amor perfecto, como habíamos hablado. Y nosotros tenemos también sacramentos para borrar el pecado de nuestras almas. Ahora, por la misericordia de Dios, nosotros con el sacramento de la confesión, que ya lo vamos a explicar, podemos nuevamente seguir trabajando e invitarle a Dios a que siga viviendo en nuestra alma. Pero, como decíamos, pecado es pecado. Y nosotros debemos evitarlo a toda costa, porque ya que tenemos nuestra naturaleza con estas heridas, ¿qué pasa? Para una persona que ha pasado 20 años fumando, y una persona que quizás fumó unas dos o tres veces en su vida, ¿a quién le costará mucho más dejar de fumar? A la que lo hizo solamente dos veces, que a la que pasó 20 años. Entonces es por eso que cualquier pecado que sea, así más chiquito, así decimos la mentira piadosa, no podemos dejar que gobierne en nuestra alma, porque nos va a llevar a que sea mucho más difícil salir de ello. ¿Quién como Dios?
0: Nadie como Dios. Y pues bueno, nosotros también tenemos que remitirnos a cómo sucede todo esto del pecado. En el pecado original vimos que Adán y Eva desobedecieron al Señor, transgredieron la voluntad de Dios, lo que el Señor les dijo: no coman de ese árbol. Podían disfrutarlo de todo, pero bueno, ellos decidieron hacer ese acto. Y este acto tiene grandes y graves consecuencias, entre las cuales se sigue repitiendo día a día en nuestro corazón. ¿Por qué? Porque el pecado original, este pecado de Adán y Eva, es heredado por nuestros primeros padres, que son ellos, y por lo cual surge las siguientes rupturas. Primero, tenemos como consecuencia la ruptura con Dios. Cuando Adán y Eva estaban en el paraíso, estaban felices, estaban con su papá, o sea, lo tenían todo. ¿Pero qué pasó? Ellos comieron del fruto prohibido, y en Génesis 3, versículos del 8 al 10, dice que una vez sintieron los pasos de Yahvé, se ocultaron a la vista. ¿Por qué? Porque tenían miedo. Es decir, el pecado desfigura el rostro de Dios. Ellos veían a Dios como un papá, como un ser cercano, como lo mejor del mundo. Pero, claro, pecaron y se fueron a esconder. Es lo que hace ver como un Dios justiciero, como un Dios opresor, como un Dios que nos viene a hacer daño. Es decir, el pecado hace que rompamos esa relación con Dios que teníamos para alejarnos totalmente de Él. Esa fue la primera ruptura. La segunda grande y grave consecuencia, la segunda ruptura, es con el prójimo. A ver, cuando Adán y Eva estaban en el paraíso y crearon a Eva, ¿qué dijo Adán? Ah, ella sí es carne de mi carne, huesos de mis huesos. ¿Qué pasó? Una vez pecaron, en Génesis 3:12, lo que dice Adán es: la mujer que me diste por compañera me dio del árbol y comí. ¿Qué es lo que sucede? Es que Adán le culpa a Eva, es decir, se crea un enfrentamiento entre los dos con el fin de echarle la culpa al otro y de no compartir la culpa. ¿Qué sucede? Que ahí hay una ruptura con el prójimo, porque claro, ya no se ve al otro como la carne de mi carne, la hueso de mis huesos, no, sino como que ella fue, por ella caí, y se crea una enemistad incluso también, una pequeña conflicto, un pequeño desacuerdo entre dos que estaban destinados a estar juntos y luchar. La tercera ruptura, la tercera grande consecuencia, es con la naturaleza. El hombre tenía todo en el jardín del Edén. Tenía todo para que habitase en él. El hombre, entendiendo el hombre como persona, Adán y Eva, tenían el gobierno sobre todos los animales, sobre todas las plantas. Podían coger lo que sea, alimentarse de las mismas. Pero ¿qué sucede? Ellos pecaron. Ellos pecaron. Y en Génesis 3, versículos del 17 al 8, pasó la consecuencia de que ahora la naturaleza se les vuelve adversa. ¿Y qué es lo que sucede? Es que se dice, maldito sea el suelo por tu causa, sacarás de él el alimento con fatiga todos los días de tu vida, te producirán espinas y abrojos, y comerás la hierba del campo. Es decir, antes del pecado, ellos podían tranquilamente servirse de todo, no tenían que trabajar, solo iban, cogían, comían y listo. Pero ahora, en cambio, va a tener que sacar el alimento con el sudor de su frente. Imagínense, mientras que cuando el hombre no hubiera pecado, hubiera tenido la naturaleza a su disposición como Dios la creó. Y el último es una ruptura consigo mismo. El hombre, a partir del pecado, pierde el dominio de sí mismo. Nosotros habíamos mencionado en lecciones anteriores que el hombre tiene facultades superiores y facultades inferiores. Las facultades superiores son la voluntad y el entendimiento, mientras que las inferiores son las pasiones, son los sentimientos. Lo que sucede es que cuando el hombre cae en pecado, en el pecado original, Adán y Eva, sucede que se desordenan estas facultades que tiene el hombre. Y ahora, las inferiores quieren sobreponerse a las superiores. Y es por eso que el hombre pierde dominio de sí mismo. Ahora, la facultad inferior de los sentimientos está por encima de la superior. Es decir, un ejemplo sencillo. Un hombre que tiene que levantarse para irse al trabajo, pero está calientito en su cama, tiene sueño y todo lo demás, y no quiere irse. Es decir, pierde el dominio de poder levantarse, de trabajar su voluntad para hacer las cosas. Y claro, uno pensándolo razonablemente diría, no, o sea, lo normal sería que se levante, se aliste y se vaya. Pero ¿por qué tiene esta lucha? ¿Por qué? Porque perdió el dominio de sí mismo por el pecado, por el pecado. ¿Quién como Dios?
1: Nadie como Dios. No se olviden de escribirnos a nuestros números, envíennos sus dudas, sus comentarios al 0958-919151 o al 0999-668607 para que les enviemos información y puedan también ser parte de esta preparación radial que estamos haciendo para consagrarnos a Jesús por medio de María. Y hay un don, como habíamos mencionado, tan grande, tan valioso, que Dios nos ha dado para vencer el pecado, pero sobre todo, más que vencerlo, como yo les decía, no se trata de vivir en negación, sino más bien de decir, voy a amar, voy a hacer el bien, que es la gracia. La gracia de Dios, dice el catecismo, es el don gratuito que Dios

la fuerza para poder sanarnos del pecado por todas las heridas que nos deja y poder santificarnos. Santificarnos quiere decir perfeccionar el amor en todo lo que nosotros hacemos diariamente, perfeccionarlo en amor. Qué diferente que es un alma cuando vive alejada de Dios, un alma que está cerca de Dios, que vive en gracia, que Dios habita en ella. Es una alma que goza de tanto amor que es como vivir el cielo en la tierra. Así lo han experimentado muchos santos y es tan grande este don que las personas con la gracia de Dios han podido salir de muchas cosas fuertes, dolorosas, grandes, que uno dice, no, es que no voy a poder. Y es verdad, con nuestras propias fuerzas no podemos. Por eso Dios nos da su gracia, su vida, para que nosotros con ello podamos renunciar al pecado, salir de él y trabajar en el amor. La gracia de Dios nos cambia completamente, nos hace hombres nuevos, incluso hasta físicamente, más bellos, más guapos. Como decía un misionero, las mujeres más hermosas y los hombres más inteligentes. Y es una verdad, es que el Dios habitando en cada alma la transforma. Y así nosotros sintamos que estamos completamente hundidos, que no podemos salir, que esto es tan fuerte, que yo no puedo, que no tengo fuerzas. Es que Dios con su gracia te va a dar las fuerzas, nos va a dar las fuerzas, y es así. Y hay un montón de testimonios en los que Dios ha obrado con su gracia para que el pecado sea completamente destruido, abandonado, y más bien sea el amor el que reine en cada una de nuestras vidas.

Nadie como María. Y bueno, nosotros hemos podido observar lo que Jesús nos dijo en Juan 14:6. Yo soy el camino, la verdad y la vida. Nadie viene al Padre sino por mí. ¿Y qué es esa vida? Esa vida es la vida verdadera. Porque claro, cuando un joven le preguntó a Jesús, le dijo: Maestro, ¿qué he de hacer yo de bueno para conseguir la vida eterna? Y Jesús le respondió: Si quieres entrar en la vida, guarda los mandamientos. Mateo 19, versículos del 16 al 17. Si quieres entrar en la vida, guarda los mandamientos. ¿Y qué? ¿Quién es la vida? La vida es Jesús. Yo soy el camino, la verdad y la vida. Es decir, nosotros observamos que si uno quiere realmente seguirle a Cristo, si uno realmente se ha dado cuenta que esa es su razón de ser, su razón de vivir, uno tiene que guardar esos mandamientos. Y los mandamientos no existen como una represalia para que el ser humano sea un triste, esté ahí por la vida, Dios ahí con un azote atrás diciendo: haz esto, haz el otro, no te portes así, no te portes así. No, Dios es un papá. Y un papá siempre quiere lo mejor para sus hijos. Y es por eso que ese papá entrega unas instrucciones que lleva al hombre a ser plenamente feliz. Plenamente feliz. A ver, yo les pregunto a ustedes, ¿qué pasaría si todo el mundo cumpliera?

0: viera la voluntad de Dios a través de los mandamientos? ¿Qué pasaría si nadie en el mundo mentiría? ¿Qué pasaría si no hubiera infidelidades en el mundo, en el mandamiento de no desear a la mujer de tu prójimo? ¿Qué pasaría si no fueran codiciosos, si no hubiera avaricia en el corazón del ser humano? Imagínense cuántas familias no se hubieran peleado, cuántos hermanos hubieran seguido juntos, cuántas cosas. Es que son esas instrucciones de vivir los mandamientos de Dios, no una represalia para que el humano se contenga con lo que hacer con su voluntad. No, es una guía para que el humano sea plenamente feliz, para que no se vuelva triste, para que su vida se libre de muchísimos problemas. O yo le pregunto a usted, a ver, ¿qué pasaría si usted no hubiera cometido ese pecado? No hubiera hecho esa mentira, no hubiera hecho tantas cosas que, como todos, hemos hecho, pero ¿de cuántos problemas nos hubiéramos librado? Imagínense, tuviéramos una vida muchísimo más tranquila. Y es que los mandamientos son un sí a Dios, un sí que da sentido. En los primeros mandamientos es un sí a la familia. En el cuarto mandamiento es un sí a la vida. En el quinto, un sí al amor responsable. En el sexto, un sí a la solidaridad y a la responsabilidad. A la justicia social. El séptimo mandamiento, un sí a la verdad. Esta es la filosofía de la vida y la cultura de la vida que se hace concreta, posible y bella en la comunión con Cristo. La norma no está hecha para reprimir, sino para ordenar, y cuando hay un orden, se protege al ser humano. Aquello que es valioso, asimismo los mandamientos están hechos para proteger al hombre. No están hechos para reprimirlos, no están hechos para hacerle un hombre triste, una mujer triste, no. Están hechos para cuidar, para cuidar. Y como habíamos puesto un ejemplo anteriormente, ¿qué pasa si un niño tiene un cuchillo en la mano y se empieza a peinar? Un bebé. ¿Qué va a hacer un buen papá? Un buen papá le va a decir, oye, te vas a hacer daño. Y le quita ese cuchillo. ¿Qué pasa si ese niño, pues, ya crece y es un joven y sigue haciendo lo mismo? Pues bueno, el papá le deja en su libertad y le va a decirte, sí, te vas a hacer daño, no te lo hagas, no te lo hagas, no te lo hagas. Y al final, pues la persona se va a hacer daño. ¿Por qué? Porque se está peinando con un cuchillo, se está haciendo cosas que le agreden, que se corta. ¿Pero qué es lo que hace un papá? Un papá, bueno, a la final, no es el que le acusa, sino el que lo acoge de nuevo. Es como un niño que está en una escalera china y se cae. Un papá bueno no va y le grita, ves, te dije que no hagas esto. No, un papá bueno lo acoge, va corriendo, lo mira a sus niños, le limpia las lágrimas, mira dónde se lastimó, lo cura y lo abraza. Y eso es lo que hace Dios. Porque cuando uno cae en pecado, Dios va con un remedio. Y ese remedio es la confesión.
1: Sí, es verdad. Es la gran solución para el pecado, el gran remedio, el gran don que Dios nos ha regalado a nosotros es el sacramento de la confesión. Jesús, en el capítulo de Juan 20, 21 al 23, les dijo a los apóstoles: recibid el Espíritu Santo. A quienes perdonéis los pecados, les quedarán perdonados, y a quienes se los retengáis, les quedan retenidos. Jesús mismo ha dispuesto para que nosotros, por medio del sacerdote, seamos perdonados, sanados. Se experimenta una gracia muy, muy, muy grande en el sacramento de la confesión, y es un sacramento que podemos vivirlo durante toda nuestra vida. No solamente, a veces pensamos que el sacramento de la confesión era solamente para cuando éramos chiquitos y íbamos a hacer la comunión. No, nosotros podemos confesarnos. Y miren, yo les digo, mínimo, mínimo, mínimo, una vez al mes es tan recomendable hacerlo, porque seguimos renovando la gracia, y si la hemos perdido, pues la volvemos a recuperar. Pero ¿por qué con un sacerdote? Muchas personas nos dicen, ¿por qué no me puedo confesar yo a solas con Dios y decirle, mira, estos son mis pecados, perdóname? Bueno, es que esa ha sido la voluntad de Dios, y Dios, que es el a quien nosotros ofendemos, pues es a Él a quien debemos preguntarle las condiciones. Es decir, si yo le hago daño a alguien, si le lastimo a mi mamá, no le voy a decir, no le voy a poner yo las condiciones para que ella me perdone. Al contrario, la persona ofendida es la que pone las condiciones para que yo pueda ser perdonado. Y miren, al confesarnos con un sacerdote, tenemos también una gracia especial. Es que al ser él también humano y frágil, él comprende nuestra fragilidad. Si nosotros nos confesaríamos con una persona, con un santo, con un San Miguel Arcángel, imagínense que nunca ha pecado, ¿cómo sería? O sea, nos cortaría la cabeza porque como nunca ha pecado, o sea, se indignaría tanto de decir, pero ¿cómo eres capaz de ofender a un Dios que ha sido tan bueno contigo? Pero en cambio el sacerdote comprende nuestra fragilidad, porque él también es un humano frágil. Y él no nos absuelve en su nombre, sino él lo hace en el nombre de Dios, del Padre, del Hijo y del Espíritu Santo. Él nos puede aconsejar y nos puede orientar. Cuando nosotros nos confesamos, digamos, por así decirlo, a solas, diciéndole solamente a Dios, no escuchamos la voz, no escuchamos nada, no podemos recibir ese consejo, pero el sacerdote, volviéndose un instrumento de Dios, es el que nos puede aconsejar y orientar. ¿Cuántos hemos recibido un buen consejo por medio de otras personas? Es que Dios se deja derramar en gracia por medio de otras personas y más de un sacerdote, que un sacerdote le consagra completamente toda su vida a Dios. Y miren, y si la confesión, como muchas personas también nos han dicho, no, es que ese es un invento de la iglesia para que sepa qué es lo que están haciendo las personas, para con eso, no sé, influir en las personas, digo, ¿ustedes se han puesto a escuchar los problemas de otra persona? ¿Ustedes han sentido que eso es algo bonito y placentero? No, al contrario. Créanme que eso a uno, o sea, solamente escuchar los problemas de otra persona a uno ya lo deja como con una carga, como también asumiendo esa tristeza o ese problema. ¿Ustedes creen que para un sacerdote es agradable escuchar horas y horas los problemas y miserias de los demás? No, no ganan nada, porque incluso el sacramento de la confesión es completamente gratuito. Y muchas personas también dirán, pero es que ese sacerdote es más pecador que yo. Claro, pero es que Dios no está viendo, si así fuera, Dios no está viendo. Primero, ¿cómo sabes que el sacerdote es más pecador que tú? No podemos estar ni en el corazón ni en la mente de los demás, como para decir, él es más pecador que yo, primero. Y en segundo lugar, si así fuera, Dios no se vale del pecado de esa otra persona. Al contrario, es la gracia de Dios lo que permite que por medio del sacerdote nos confesemos, sea quien sea. ¿Y cuántas veces hemos preferido contarle todos nuestros problemas a nuestros amigos que son de igual o más pecadores que nosotros y que incluso hasta nos aconsejan mal? ¿Cuántas veces hemos hecho eso? Entonces, no tengas miedo, no tengan miedo de confesarse con un sacerdote, porque Dios así lo ha dispuesto. Dios ha puesto la condición y se recibe una gracia muy grande. Ahora, ¿cómo debemos confesarnos? Primero, hacer un examen de conciencia, es decir, recordar todos los pecados que hemos cometido desde la última confesión bien hecha. Luego, arrepentirnos, pedir a Dios un sincero dolor por todos nuestros pecados, porque si no nos arrepentimos no tiene ningún sentido. El arrepentimiento nos permite que nosotros nos dispongamos a decir, ya no lo voy a volver a hacer. Cuando una persona te pide perdón y no está arrepentida, ¿qué sientes? Que no es sincero, ¿verdad? Entonces, hacemos el examen de conciencia, nos arrepentimos, hacemos un propósito de enmienda, es decir, tomar la firme decisión de no volver a pecar. Ahora, ¿qué voy a hacer? Es decir, armar un plan, decir, para no caer en esto, ¿qué es lo que voy a hacer? Luego, confesarnos, decir al sacerdote todos nuestros pecados, completamente todos, sin vergüenza alguna, sino al contrario, siendo humildes, sinceros. Y luego cumplir con la penitencia, que sería esto el quinto paso, la satisfacción, cumplir la penitencia impuesta por el sacerdote para reparar nuestros pecados. ¿Quién como Dios?
0: Nadie como Dios. Y sí, estos pasos son importantísimos, importantísimos para hacer una buena confesión. Pero tengamos en cuenta algo muy importante. La confesión no es un lugar donde yo me sienta acusado, ¿no? La confesión es un lugar donde yo me siento amado, porque cuento todas mis miserias, todos mis errores, y aún así Dios me dice, te perdono, hijo. Me perdonan en el nombre del Padre, del Hijo y del Espíritu Santo. No me perdonan en el nombre de ningún sacerdote, no, sino en el nombre de Dios. Y me dicen, vete en paz. Es decir, Dios me da una nueva oportunidad para empezar otra vez. Porque ese es un amor de verdad. No un amor que acusa, no. Sino un amor que perdona, que ama. Y miren, algo que va a pasar en este camino de la vida espiritual es que el demonio te va a quitar la vergüenza para pecar, pero te la va a devolver al momento de confesarte. Y es por eso que uno tiene que saber esto, que nos va a dar vergüenza confesarnos, sí, definitivamente, pero ¿qué es peor? ¿Estar mal ante los ojos de Dios o estar mal ante los ojos del mundo? Definitivamente, si uno quiere seguir al Señor, que cargue su cruz y le siga. No importa cuántas veces haya que confesarse, lo importante es trabajar en el alma para realmente cambiar de vida, para no seguir en lo mismo y en lo mismo y en lo mismo. Y por eso es muy importante ese paso número 3 que nos mencionaban, el propósito de enmienda. ¿Qué voy a hacer para no volver a caer en lo mismo? Porque claro, una persona que se confiesa y luego vuelve a lo mismo y dice, ah, es que Dios ya me va a perdonar, está muy equivocada. Está muy equivocada porque miren, de la misericordia del Señor nadie se burla, nadie se burla. Hay que tomarme una firme decisión de realmente renunciar al pecado y seguirle a Dios. No vamos a ser perfectos de la noche a la mañana, pero sí va a estar en nuestro corazón y eso es lo que Dios va a ver en nuestra confesión. El sacramento de la penitencia siempre actúa de dos maneras. Si una persona cae en pecado mortal, le devuelve la vida de la gracia, le devuelve a Dios en su vida. Y si una persona que tal vez solo cayó en pecado venial y no cayó en pecado mortal, pues le sigue santificando, santificando. Hay un ejemplo muy bonito de un catequista amigo que se llama Paul, que él decía que uno tiene que limpiar su alma como cuando limpia un mueble, al menos una vez al mes. Porque claro, a ver, si uno le pasa el dedo una vez al mes a un mueble, va a ver que siempre hay polvo. Y es eso, nuestro limpiar nuestro corazón para que esté perfecto para el Señor. Y la práctica de esta lección va a ser hacer un examen de conciencia general y una sincera confesión. Vamos a hacer el examen de conciencia general y una sincera confesión. Hay que confesarse siempre del pecado mortal y venial, sobre todo porque si no lo hacemos, no podemos comulgar, en especial el pecado mortal. Si una persona cae en pecado venial, sí podría acceder a comulgar, pero una persona que está en pecado mortal no puede acceder a la confesión. No puede acceder a la comunión. Escríbanos al 09-58919151 para enviarles el examen de conciencia general. Recuerden, al 09-58919151. Y vamos a acabar con una Ave María. En nombre del Padre, y del Hijo, y del Espíritu Santo. Amén. Dios te salve María, llena eres de gracia, el Señor es contigo. Bendita tú eres entre todas las mujeres, y bendito es el fruto de tu vientre, Jesús.
1: Santa María, Madre de Dios, ruega por nosotros pecadores, ahora y en la hora de nuestra muerte. Amén.
0: Gloria al Padre, al Hijo y al Espíritu Santo.
1: Como era en el principio, ahora y siempre, por los siglos de los siglos. Amén.
0: En el nombre del Padre, y del Hijo, y del Espíritu Santo. Amén. Les esperamos el siguiente sábado para nuestra siguiente lección. Que la gracia del Señor esté con cada uno de ustedes.
2: Hemos llegado al final de la consagración a Jesús por medio de María.
1: Gracias por acompañarnos en este camino de preparación y entrega. Que cada día vivamos con alegría y fidelidad esta consagración.
2: Los esperamos en nuestro próximo encuentro con María, todo para Jesús. Dios los bendiga.
1: Totus tus.
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2: Bendiciones para todos los estimados radioescuchas de RCN de Radio Matovelle. En este sábado 22 de agosto, en el que la iglesia celebra a la Santísima Virgen Reina, la palabra de Dios viene a nosotros a través del Evangelio según San Mateo, en el capítulo 23, versículo 1 al 12. Jesús habló a la gente y a sus discípulos diciendo: en la cátedra de Moisés se han sentado los escribas y los fariseos. Haced y cumplid lo que os digan, pero no hagáis lo que ellos hacen, porque ellos no hacen lo que dicen. Ellos lían fardos pesados e insoportables y se los cargan a la gente en los hombros, pero ellos no están dispuestos a mover un dedo para empujar. Todo lo que hacen es para que los vea la gente. Alargan las filacterias, ensanchan las franjas del manto. Les gustan los primeros puestos en los banquetes y los asientos de honor en las sinagogas. Que les hagan reverencias por la calle y que la gente los llame maestros. Vosotros, en cambio, no os dejéis llamar maestros, porque uno solo es vuestro maestro y todos vosotros sois hermanos. Y no llaméis Padre vuestro a nadie en la tierra, porque uno solo es vuestro Padre, el del cielo. No os dejéis llamar consejeros, porque uno solo es vuestro consejero, Cristo. El primero entre vosotros sea vuestro servidor. El que se enaltece será humillado, y el que se humilla será enaltecido. Sobre los pastores nos dice el profeta Jeremías en el capítulo 3, versículo 15: les daré pastores a mi gusto que los apacienten con saber y acierto. Y más adelante en el capítulo 10, versículo 21, dice: los pastores están embrutecidos, no consultan al Señor, por eso no obran con acierto y los rebaños se desperdigan. El Señor se preocupa por la presencia de pastores que aprovechan del cargo para dar rienda suelta a sus ímpetus exhibicionistas e inflan el ego haciéndose venerar por la gente, olvidando que el único con derecho a ser puesto en un pedestal es el Señor. El ministro es un servidor de Dios y de su pueblo. Por otra parte, el Señor nos invita a reconocerlo como única autoridad en quien depositamos toda nuestra confianza. Debemos estar atentos al interpretar este texto, porque no se trata de eliminar de nuestro lenguaje términos como padre, guía, maestro, consejero, pues estos términos en cada época tienen un valor diferente. Más bien se trata de confiar únicamente en Dios como la única y verdadera autoridad. Si se tratara de apegarnos a los términos, bastaría con decir que cada vez que un individuo cualquiera le dice a otro Señor, está utilizando un término exclusivo de Dios. Solo a Él podemos llamar como Señor. Jesús critica ásperamente la actitud de las autoridades de su tiempo, que envanecidas por el poder se olvidan de dar gloria a Dios poniéndose en su puesto. Que el Señor nos dé pastores según su corazón. Gloria al Padre, al Hijo y al Espíritu Santo.
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Buenos días. Con la bendición de Dios, la fuerza del Sagrado Corazón de Jesús y la maternal presencia del Purísimo Corazón de María, la Congregación de Misioneros Oblatos de los Corazones Santísimos le damos la más cordial bienvenida. Pedimos la intercesión del Venerable Padre Julio María Matovelle, fundador de los Oblatos, Camino a los Altares, para que las familias ecuatorianas tengan paz, fomenten la unión y puedan prosperar en la fe y la constancia para alcanzar sus metas. 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

0: En el nombre del Padre, del Hijo y del Espíritu Santo.
1: Amén.
0: El ángel del Señor anunció a María.
1: Y concibió por obra del Espíritu Santo.
0: Dios te salve María, llena eres de gracia, el Señor es contigo. Bendita eres entre todas las mujeres y bendito es el fruto de tu vientre Jesús.
1: Santa María, Madre de Dios, ruega por nosotros pecadores, ahora y en la hora de nuestra muerte. Amén.
0: He aquí la esclava del Señor.
1: Hágase en mí según tu palabra.
0: Dios te salve María, llena eres de gracia, el Señor es contigo. Bendita eres entre todas las mujeres y bendito es el fruto de tu vientre Jesús.
1: Santa María, Madre de Dios, ruega por nosotros pecadores, ahora y en la hora de nuestra muerte. Amén.
0: El Verbo divino se hizo hombre.
1: Y habitó entre nosotros.
0: Dios te salve María, llena eres de gracia, el Señor es contigo. Bendita eres entre todas las mujeres y bendito es el fruto de tu vientre, Jesús.
1: Santa María, Madre de Dios, ruega por nosotros pecadores, ahora y en la hora de nuestra muerte. Amén.
0: Ruega por nosotros, Santa Madre de Dios.
1: Para que seamos dignos de alcanzar las promesas de nuestro Señor Jesucristo.
0: Te rogamos, Señor, que infundas tu gracia en nuestras vidas, para que, habiendo conocido por el anuncio del ángel la encarnación de tu Hijo Jesucristo, lleguemos por su pasión y su cruz a la gloria de la resurrección. Por el mismo Cristo nuestro Señor.
1: Amén.
0: Misterios gloriosos. Primer misterio, la triunfante resurrección del Hijo de Dios.
2: María Magdalena y la otra María vinieron a ver el sepulcro y sobrevino un gran terremoto, pues un ángel del Señor bajó del cielo y acercándose removió la piedra del sepulcro y se sentó sobre ella. Era su aspecto como el de un relámpago y su vestidura blanca como la nieve. De miedo de él, temblaron los guardias y se quedaron como muertos. El ángel, dirigiéndose a las mujeres, dijo:
3: No temáis vosotras, pues sé que buscáis a Jesús el crucificado. No está aquí. Ha resucitado según lo había dicho. Venid y ved el sitio donde fue puesto. Id luego y decid a sus discípulos que ha resucitado de entre los muertos.
0: Padre nuestro que estás en el cielo, santificado sea tu nombre. Venga a nosotros tu reino, hágase tu voluntad en la tierra como en el cielo.
1: Danos hoy nuestro pan de cada día, perdona nuestras ofensas, como también nosotros perdonamos a los que nos ofenden. No nos dejes caer en la tentación y líbranos del mal.
0: Dios te salve María, llena eres de gracia, el Señor es contigo. Bendita eres entre todas las mujeres y bendito es el fruto de tu vientre, Jesús.
1: Santa María, Madre de Dios, ruega por nosotros pecadores, ahora y en la hora de nuestra muerte. Amén.
0: Dios te salve María, llena eres de gracia, el Señor es contigo. Bendita eres entre todas las mujeres y bendito es el fruto de tu vientre, Jesús.
1: Santa María, Madre de Dios, ruega por nosotros pecadores, ahora y en la hora de nuestra muerte. Amén.
0: Dios te salve María, llena eres de gracia, el Señor es contigo. Bendita eres entre todas las mujeres y bendito es el fruto de tu vientre, Jesús.
1: Santa María, Madre de Dios, ruega por nosotros pecadores, ahora y en la hora de nuestra muerte. Amén.
0: Dios te salve María, llena eres de gracia, el Señor es contigo. Bendita eres entre todas las mujeres y bendito es el fruto de tu vientre, Jesús.
1: Santa María, Madre de Dios, ruega por nosotros pecadores, ahora y en la hora de nuestra muerte. Amén.
0: Dios te salve María, llena eres de gracia, el Señor es contigo. Bendita eres entre todas las mujeres y bendito es el fruto de tu vientre, Jesús.
1: Santa María, Madre de Dios, ruega por nosotros pecadores, ahora y en la hora de nuestra muerte. Amén.
0: Dios te salve María, llena eres de gracia, el Señor es contigo. Bendita eres entre todas las mujeres y bendito es el fruto de tu vientre, Jesús.
1: Santa María, Madre de Dios, ruega por nosotros pecadores, ahora y en la hora de nuestra muerte. Amén.
0: Dios te salve María, llena eres de gracia, el Señor es contigo. Bendita eres entre todas las mujeres y bendito es el fruto de tu vientre, Jesús.
1: Santa María, Madre de Dios, ruega por nosotros pecadores, ahora y en la hora de nuestra muerte. Amén.
0: Dios te salve María, llena eres de gracia, el Señor es contigo.
4: Bendita eres entre todas las mujeres y bendito es el fruto de tu vientre, Jesús.
1: Santa María, Madre de Dios, ruega por nosotros pecadores, ahora y en la hora de nuestra muerte. Amén.
4: Dios te salve, María, llena eres de gracia, el Señor es contigo. Bendita eres entre todas las mujeres y bendito es el fruto de tu vientre, Jesús.
1: Santa María, Madre de Dios, ruega por nosotros pecadores, ahora y en la hora de nuestra muerte. Amén.
4: Dios te salve, María, llena eres de gracia, el Señor es contigo. Bendita eres entre todas las mujeres y bendito es el fruto de tu vientre, Jesús.
1: Santa María, Madre de Dios, ruega por nosotros pecadores, ahora y en la hora de nuestra muerte. Amén.
4: Gloria al Padre, al Hijo y al Espíritu Santo.
1: Como era en el principio, ahora y siempre, por los siglos de los siglos. Amén.
4: María, Madre de Gracia y de Misericordia.
1: En la vida y en la muerte, ampáranos, Madre nuestra.
4: Segundo misterio, la ascensión de Cristo Jesús al cielo.
2: Jesús, después de hablar a los discípulos, ascendió al cielo y se sentó a la derecha de Dios. Ellos lo vieron levantarse hasta que una nube lo ocultó de la vista. Mientras miraban fijos al cielo, viéndole irse, se les presentaron dos hombres vestidos de blanco, que dijeron:
5: Galileos, ¿qué hacéis ahí parados?
6: El mismo Jesús que os ha dejado para subir al cielo, volverá como le habéis visto marcharse.

0: como en el cielo.
1: Danos hoy nuestro pan de cada día, perdona nuestras ofensas, como también nosotros perdonamos a los que nos ofenden. No nos dejes caer en la tentación y líbranos del mal.
0: Dios te salve María, llena eres de gracia, el Señor es contigo. Bendita eres entre todas las mujeres y bendito es el fruto de tu vientre Jesús.
1: Santa María, Madre de Dios, ruega por nosotros pecadores, ahora y en la hora de nuestra muerte. Amén.
0: Dios te salve María, llena eres de gracia, el Señor es contigo. Bendita eres entre todas las mujeres y bendito es el fruto de tu vientre Jesús.
1: Santa María, Madre de Dios, ruega por nosotros pecadores, ahora y en la hora de nuestra muerte. Amén.
0: Dios te salve María, llena eres de gracia, el Señor es contigo. Bendita eres entre todas las mujeres, y bendito es el fruto de tu vientre Jesús.
1: Santa María, Madre de Dios, ruega por nosotros pecadores, ahora y en la hora de nuestra muerte. Amén.
0: Dios te salve María, llena eres de gracia, el Señor es contigo. Bendita eres entre todas las mujeres, y bendito es el fruto de tu vientre Jesús.
1: Santa María, Madre de Dios, ruega por nosotros pecadores, ahora y en la hora de nuestra muerte. Amén.
0: Dios te salve María, llena eres de gracia, el Señor es contigo. Bendita eres entre todas las mujeres, y bendito es el fruto de tu vientre Jesús.
1: Santa María, Madre de Dios, ruega por nosotros pecadores, ahora y en la hora de nuestra muerte. Amén.
0: Dios te salve María, llena eres de gracia, el Señor es contigo. Bendita eres entre todas las mujeres, y bendito es el fruto de tu vientre Jesús.
1: Santa María, Madre de Dios, ruega por nosotros pecadores, ahora y en la hora de nuestra muerte. Amén.
0: Dios te salve María, llena eres de gracia, el Señor es contigo. Bendita eres entre todas las mujeres, y bendito es el fruto de tu vientre Jesús.
1: Santa María, Madre de Dios, ruega por nosotros pecadores, ahora y en la hora de nuestra muerte. Amén.
0: Dios te salve María, llena eres de gracia, el Señor es contigo. Bendita eres entre todas las mujeres, y bendito es el fruto de tu vientre Jesús.
1: Santa María, Madre de Dios, ruega por nosotros pecadores, ahora y en la hora de nuestra muerte. Amén.
0: Dios te salve María, llena eres de gracia, el Señor es contigo. Bendita eres entre todas las mujeres, y bendito es el fruto de tu vientre Jesús.
1: Santa María, Madre de Dios, ruega por nosotros pecadores, ahora y en la hora de nuestra muerte. Amén.
0: Dios te salve María, llena eres de gracia, el Señor es contigo. Bendita eres entre todas las mujeres, y bendito es el fruto de tu vientre Jesús.
1: Santa María, Madre de Dios, ruega por nosotros pecadores, ahora y en la hora de nuestra muerte. Amén.
0: Gloria al Padre, al Hijo y al Espíritu Santo.
1: Como era en el principio, ahora y siempre, por los siglos de los siglos. Amén.
0: María, Madre de gracia y de misericordia.
1: En la vida y en la muerte, ampáranos, Madre nuestra. Tercer misterio. La venida del Espíritu Santo sobre el colegio apostólico.
2: Llegado el día del Pentecostés, estaban todos reunidos en un mismo lugar. De repente vino del cielo un ruido como el de una ráfaga de viento impetuoso, que llenó toda la casa en la que se encontraban. Se les aparecieron unas lenguas, como de fuego, que dividiéndose se posaron sobre cada uno de ellos. Quedaron todos llenos del Espíritu Santo, y se pusieron a hablar en otras lenguas, según el Espíritu les concedía expresarse.
1: Padre nuestro que estás en el cielo, santificado sea tu nombre. Venga a nosotros tu reino, hágase tu voluntad en la tierra como en el cielo.
0: Danos hoy nuestro pan de cada día, perdona nuestras ofensas, como también nosotros perdonamos a los que nos ofenden. No nos dejes caer en la tentación y líbranos del mal.
1: Dios te salve María, llena eres de gracia, el Señor es contigo. Bendita eres entre todas las mujeres y bendito es el fruto de tu vientre, Jesús.
0: Santa María, Madre de Dios, ruega por nosotros pecadores, ahora y en la hora de nuestra muerte. Amén.
1: Dios te salve María, llena eres de gracia, el Señor es contigo. Bendita eres entre todas las mujeres, y bendito es el fruto de tu vientre, Jesús.
0: Santa María, Madre de Dios, ruega por nosotros pecadores, ahora y en la hora de nuestra muerte. Amén.
1: Dios te salve María, llena eres de gracia, el Señor es contigo.
3: Bendita eres entre todas las mujeres, y bendito es el fruto de tu vientre, Jesús.
0: Santa María, Madre de Dios, ruega por nosotros pecadores, ahora y en la hora de nuestra muerte. Amén.
3: Dios te salve, María, llena eres de gracia, el Señor es contigo. Bendita eres entre todas las mujeres, y bendito es el fruto de tu vientre, Jesús.
0: Santa María, Madre de Dios, ruega por nosotros pecadores, ahora y en la hora de nuestra muerte. Amén.
3: Dios te salve, María, llena eres de gracia, y el Señor es contigo. Bendita eres entre todas las mujeres, y bendito es el fruto de tu vientre, Jesús.
0: Santa María, Madre de Dios, ruega por nosotros pecadores, ahora y en la hora de nuestra muerte. Amén.
3: Dios te salve, María, llena eres de gracia, el Señor es contigo. Bendita eres entre todas las mujeres, y bendito es el fruto de tu vientre, Jesús.
0: Santa María, Madre de Dios, ruega por nosotros pecadores, ahora y en la hora de nuestra muerte. Amén.
3: Dios te salve, María, llena eres de gracia, el Señor es contigo. Bendita eres entre todas las mujeres, y bendito es el fruto de tu vientre, Jesús.
0: Santa María, Madre de Dios, ruega por nosotros pecadores, ahora y en la hora de nuestra muerte. Amén.
3: Dios te salve, María, llena eres de gracia, el Señor es contigo. Bendita eres entre todas las mujeres, y bendito es el fruto de tu vientre, Jesús.
0: Santa María, Madre de Dios, ruega por nosotros pecadores, ahora y en la hora de nuestra muerte. Amén.
3: Dios te salve, María, llena eres de gracia, el Señor es contigo. Bendita eres entre todas las mujeres, y bendito es el fruto de tu vientre, Jesús.
0: Santa María, Madre de Dios, ruega por nosotros pecadores, ahora y en la hora de nuestra muerte. Amén.
3: Gloria al Padre, al Hijo y al Espíritu Santo.
0: Como era en el principio, ahora y siempre, por los siglos de los siglos. Amén.
3: María, Madre de Gracia y de Misericordia.
0: En la vida y en la muerte, ampáranos, Madre nuestra.
3: Cuarto misterio, la Asunción de la Virgen María en cuerpo y alma al cielo.
2: Dijo Yahvé a la serpiente:
4: Pongo perpetua enemistad entre ti y la mujer, y entre tu linaje y el suyo.
0: Padre nuestro que estás en el cielo, santificado sea tu nombre. Venga a nosotros tu reino, hágase tu voluntad en la tierra como en el cielo.
1: Danos hoy nuestro pan de cada día, perdona nuestras ofensas, como también nosotros perdonamos a los que nos ofenden. No nos dejes caer en la tentación y líbranos del mal.
0: Dios te salve María, llena eres de gracia, el Señor es contigo. Bendita eres entre todas las mujeres y bendito es el fruto de tu vientre, Jesús.
1: Santa María, Madre de Dios, ruega por nosotros pecadores, ahora y en la hora de nuestra muerte. Amén.
0: Dios te salve María, llena eres de gracia, el Señor es contigo. Bendita eres entre todas las mujeres, y bendito es el fruto de tu vientre, Jesús.
1: Santa María, Madre de Dios, ruega por nosotros pecadores, ahora y en la hora de nuestra muerte. Amén.
0: Dios te salve María, llena eres de gracia, el Señor es contigo. Bendita eres entre todas las mujeres, y bendito es el fruto de tu vientre, Jesús.
1: Santa María, Madre de Dios, ruega por nosotros pecadores, ahora y en la hora de nuestra muerte. Amén.
0: Dios te salve María, llena eres de gracia, el Señor es contigo. Bendita eres entre todas las mujeres, y bendito es el fruto de tu vientre, Jesús.
1: Santa María, Madre de Dios, ruega por nosotros pecadores, ahora y en la hora de nuestra muerte. Amén.
0: Dios te salve María, llena eres de gracia, el Señor es contigo. Bendita eres entre todas las mujeres, y bendito es el fruto de tu vientre, Jesús.
1: Santa María, Madre de Dios, ruega por nosotros pecadores, ahora y en la hora de nuestra muerte. Amén.
0: Dios te salve María, llena eres de gracia, el Señor es contigo. Bendita eres entre todas las mujeres, y bendito es el fruto de tu vientre, Jesús.
1: Santa María, Madre de Dios, ruega por nosotros pecadores, ahora y en la hora de nuestra muerte. Amén.
0: Dios te salve María, llena eres de gracia, el Señor es contigo. Bendita eres entre todas las mujeres, y bendito es el fruto de tu vientre, Jesús.
1: Santa María, Madre de Dios, ruega por nosotros pecadores,
3: ahora y en la hora de nuestra muerte. Amén.
0: Dios te salve María, llena eres de gracia, el Señor es contigo. Bendita eres entre todas las mujeres, y bendito es el fruto de tu vientre, Jesús.
3: Santa María, Madre de Dios, ruega por nosotros pecadores, ahora y en la hora de nuestra muerte. Amén.
0: Dios te salve María, llena eres de gracia, el Señor es contigo. Bendita eres entre todas las mujeres, y bendito es el fruto de tu vientre, Jesús.
3: Santa María, Madre de Dios, ruega por nosotros pecadores, ahora y en la hora de nuestra muerte. Amén.
0: Dios te salve María, llena eres de gracia, el Señor es contigo. Bendita eres entre todas las mujeres, y bendito es el fruto de tu vientre, Jesús.
3: Santa María, Madre de Dios, ruega por nosotros pecadores, ahora y en la hora de nuestra muerte. Amén.
0: Gloria al Padre, al Hijo y al Espíritu Santo.
3: Como era en el principio, ahora y siempre, por los siglos de los siglos. Amén.
0: María, Madre de gracia y de misericordia.
3: En la vida y en la muerte, ampáranos, Madre nuestra. Quinto misterio, la coronación de la Santísima Virgen por Reina y Señora de todo lo creado.
2: Una gran señal apareció en el cielo, una mujer vestida del sol, con la luna bajo los pies, y una corona de 12 estrellas sobre su cabeza.
3: Padre nuestro que estás en el cielo, santificado sea tu nombre, venga a nosotros tu reino, hágase tu voluntad en la tierra como en el cielo.
0: Danos hoy.

0: líbranos del mal.
1: Dios te salve María, llena eres de gracia, el Señor es contigo. Bendita eres entre todas las mujeres y bendito es el fruto de tu vientre, Jesús.
0: Santa María, Madre de Dios, ruega por nosotros pecadores, ahora y en la hora de nuestra muerte. Amén.
1: Dios te salve María, llena eres de gracia, el Señor es contigo. Bendita eres entre todas las mujeres y bendito es el fruto de tu vientre, Jesús.
0: Santa María, Madre de Dios, ruega por nosotros pecadores, ahora y en la hora de nuestra muerte. Amén.
1: Dios te salve María, llena eres de gracia, el Señor es contigo. Bendita eres entre todas las mujeres y bendito es el fruto de tu vientre, Jesús.
0: Santa María, Madre de Dios, ruega por nosotros pecadores, ahora y en la hora de nuestra muerte. Amén.
1: Dios te salve María, llena eres de gracia, el Señor es contigo. Bendita eres entre todas las mujeres y bendito es el fruto de tu vientre, Jesús.
0: Santa María, Madre de Dios, ruega por nosotros pecadores, ahora y en la hora de nuestra muerte. Amén.
1: Dios te salve María, llena eres de gracia, el Señor es contigo. Bendita eres entre todas las mujeres y bendito es el fruto de tu vientre, Jesús.
0: Santa María, Madre de Dios, ruega por nosotros pecadores, ahora y en la hora de nuestra muerte. Amén.
1: Dios te salve María, llena eres de gracia, el Señor es contigo. Bendita eres entre todas las mujeres y bendito es el fruto de tu vientre, Jesús.
0: Santa María, Madre de Dios, ruega por nosotros pecadores, ahora y en la hora de nuestra muerte. Amén.
1: Dios te salve María, llena eres de gracia, el Señor es contigo. Bendita eres entre todas las mujeres y bendito es el fruto de tu vientre, Jesús.
0: Santa María, Madre de Dios, ruega por nosotros pecadores, ahora y en la hora de nuestra muerte. Amén.
1: Dios te salve María, llena eres de gracia, el Señor es contigo. Bendita eres entre todas las mujeres y bendito es el fruto de tu vientre, Jesús.
0: Santa María, Madre de Dios, ruega por nosotros pecadores, ahora y en la hora de nuestra muerte. Amén.
1: Dios te salve María, llena eres de gracia, el Señor es contigo. Bendita eres entre todas las mujeres y bendito es el fruto de tu vientre, Jesús.
0: Santa María, Madre de Dios, ruega por nosotros pecadores, ahora y en la hora de nuestra muerte. Amén.
1: Dios te salve María, llena eres de gracia, el Señor es contigo. Bendita eres entre todas las mujeres y bendito es el fruto de tu vientre, Jesús.
0: Santa María, Madre de Dios, ruega por nosotros pecadores, ahora y en la hora de nuestra muerte. Amén.
1: Gloria al Padre, al Hijo y al Espíritu Santo.
0: Como era en el principio, ahora y siempre, por los siglos de los siglos. Amén.
1: María, Madre de gracia y de misericordia.
0: En la vida y en la muerte, ampáranos, Madre nuestra.
1: Alabanzas a María. Señor, ten piedad de nosotros.
0: Señor, ten piedad de nosotros.
1: Cristo, ten piedad de nosotros.
0: Cristo, ten piedad de nosotros.
1: Señor, ten piedad de nosotros.
0: Señor, ten piedad de nosotros.
1: Cristo, óyenos.
0: Cristo, óyenos.
1: Cristo, escúchanos.
0: Cristo, escúchanos.
1: Dios Padre Celestial,
0: ten piedad de nosotros.
1: Dios Hijo Redentor del mundo,
0: ten piedad de nosotros.
1: Dios Espíritu Santo,
0: ten piedad de nosotros.
1: Trinidad Santísima, único Dios,
0: ten piedad de nosotros.
1: Santa María,
0: ruega por nosotros.
1: Santa Madre de Dios,
0: ruega por nosotros.
1: Santa Virgen de Vírgenes,
0: ruega por nosotros.
1: Madre de Cristo,
0: ruega por nosotros.
1: Madre de la Iglesia,
0: ruega por nosotros.
1: Madre de la Divina Gracia,
0: ruega por nosotros.
1: Madre Purísima,
0: ruega por nosotros.
1: Madre Castísima,
0: ruega por nosotros.
1: Madre Inviolada,
0: ruega por nosotros.
1: Madre Virgen,
0: ruega por nosotros.
1: Madre Inmaculada,
0: ruega por nosotros.
1: Madre Amable,
0: ruega por nosotros.
1: Madre Admirable,
0: ruega por nosotros.
1: Madre del Buen Consejo,
0: ruega por nosotros.
1: Madre del Creador,
0: ruega por nosotros.
1: Madre del Salvador,
0: ruega por nosotros.
1: Virgen Prudentísima,
0: ruega por nosotros.
1: Virgen digna de veneración,
0: ruega por nosotros.
1: Virgen digna de alabanza,
0: ruega por nosotros.
1: Virgen Poderosa,
0: ruega por nosotros.
1: Virgen Clemente,
0: ruega por nosotros.
1: Virgen Fiel,
0: ruega por nosotros.
1: Espejo de Santidad,
0: ruega por nosotros.
1: Trono de la sabiduría,
0: ruega por nosotros.
1: Causa de nuestra alegría,
0: ruega por nosotros.
1: Templo del Espíritu Santo,
0: ruega por nosotros.
1: Templo lleno de honor,
0: ruega por nosotros.
1: Templo insigne de devoción,
0: ruega por nosotros.
1: Rosa mística,
0: ruega por nosotros.
1: Fuerte como la Torre de David,
0: ruega por nosotros.
1: Hermosa como la Torre de Marfil,
0: ruega por nosotros.
1: Casa de oro,
0: ruega por nosotros.
1: Arca de la Alianza,
0: ruega por nosotros.
1: Puerta del Cielo,
0: ruega por nosotros.
1: Estrella de la Mañana,
0: ruega por nosotros.
1: Salud de los enfermos,
0: ruega por nosotros.
1: Salud de los enfermos,
0: ruega por nosotros.
1: Refugio de los pecadores,
0: ruega por nosotros.
1: Consuelo de los afligidos,
0: ruega por nosotros.
1: Auxilio de los cristianos,
0: ruega por nosotros.
1: Reina de los ángeles,
0: ruega por nosotros.
1: Reina de los patriarcas,
0: ruega por nosotros.
1: Reina de los profetas,
0: ruega por nosotros.
1: Reina de los apóstoles,
0: ruega por nosotros.
1: Reina de los mártires,
0: ruega por nosotros.
1: Reina de los confesores,
0: ruega por nosotros.
1: Reina de las vírgenes,
0: ruega por nosotros.
1: Reina de todos los santos,
0: ruega por nosotros.
1: Reina concebida sin mancha de pecado original,
0: ruega por nosotros.
1: Reina elevada en cuerpo y alma al cielo,
0: ruega por nosotros.
1: Reina del Santísimo Rosario,
0: ruega por nosotros.
1: Reina de la Paz,
0: ruega por nosotros.
1: Cordero de Dios que quitas los pecados del mundo,
0: perdónanos, Señor.
1: Cordero de Dios que quitas los pecados del mundo,
0: escúchanos, Señor.
1: Cordero de Dios que quitas los pecados del mundo,
0: ten piedad de nosotros.
1: Ruega por nosotros, Santa Madre de Dios,
0: para que seamos dignos de alcanzar las promesas de nuestro Señor Jesucristo.
1: Oremos. Oh Dios, cuyo unigénito, con su vida, muerte y resurrección, nos mereció el premio de la vida eterna, concédenos a cuantos hemos meditado estos misterios del Santo Rosario, que por intercesión de la bienaventurada Virgen María, Madre de Dios, podamos imitar las virtudes que contienen y alcanzar la gloria eterna. Por el mismo Cristo nuestro Señor.
0: Amén.
2: Gracias por participar del Santo Rosario. Pedimos la intercesión del Venerable Padre Julio María Matovelle para alcanzar las gracias solicitadas.

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0: te salve María, llena eres de gracia. El Señor está contigo. Bendita eres entre todas las mujeres y bendito es el fruto de tu vientre, Jesús.
1: Santa María, Madre de Dios, ruega por nosotros pecadores, ahora y en la hora de nuestra muerte. Amén.

0: Dios te salve María, llena eres de gracia. El Señor está contigo. Bendita eres entre todas las mujeres y bendito es el fruto de tu vientre Jesús.
1: Santa María, Madre de Dios, ruega por nosotros pecadores, ahora y en la hora de nuestra muerte. Amén.
0: Dios te salve María, llena eres de gracia. El Señor está contigo. Bendita eres entre todas las mujeres y bendito es el fruto de tu vientre Jesús.
1: Santa María, Madre de Dios, ruega por nosotros pecadores, ahora y en la hora de nuestra muerte. Amén.

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1: Bendiciones para todos los estimados radioescucha de RCN de Radio Matovelle. En este domingo 23 de agosto, vigésimo primer domingo del tiempo ordinario, la palabra del Señor viene a nosotros a través del Evangelio según San Mateo, en el capítulo 16, versículos 13 al 20. Cuando llegó Jesús a la región de Cesarea de Felipe, preguntó a los discípulos: ¿quién dice la gente que es el Hijo del Hombre? Ellos contestaron: unos dicen que es Juan el Bautista, otros que es Elías, otros Jeremías o algún otro profeta. Él les dijo: ¿y ustedes, quién dicen que soy? Simón Pedro respondió: tú eres el Mesías, el Hijo de Dios vivo. Jesús le dijo: dichoso tú, Simón, hijo de Jonás, porque no te lo ha revelado nadie de carne y hueso, sino mi Padre del cielo. Pues yo te digo que tú eres Pedro, y sobre esta piedra construiré mi iglesia, y el imperio de la muerte no la vencerá. A ti te daré las llaves del reino de los cielos. Lo que ates en la tierra quedará atado en el cielo, lo que desates en la tierra quedará desatado en el cielo. Entonces les ordenó que no dijeran a nadie que él era el Mesías. Celebramos la fiesta de la cátedra de San Pedro, es decir, la autoridad que Dios le dio narrada en el pasaje del Evangelio que hemos leído hoy. Cuando Pedro responde a la pregunta del Señor diciéndole: tú eres el Mesías, el Hijo de Dios vivo. El Señor ve en Pedro alguien capaz de entrar en comunión con el Padre, de tal manera que recibe directamente del cielo revelaciones escondidas para la mayoría. Como conclusión, Jesús le da la autoridad de convertirse en la piedra sobre la cual quiere construir su iglesia. Esta tarea Pedro la comienza a realizar a partir de Pentecostés, cuando, lleno del Espíritu Santo, abandona su precedente cobardía para convertirse en misionero del Cordero de Dios. Su celo apostólico lo conducirá a Roma, donde establecerá su sede, desde la cual dirigirá a la iglesia hasta su muerte. El poder del cielo dado a Pedro por sucesión apostólica viene siendo ejercida a través de los siglos por sus sucesores para gloria de Dios y bien del cuerpo místico de Cristo, que es la iglesia. Pidamos por el sucesor de Pedro, los obispos y sacerdotes, para que, iluminados por el Espíritu Santo, cumplan con la misión encomendada por Cristo a su apóstol Pedro, como nos dice hoy la primera carta de San Pedro en el quinto capítulo, versículo primero y siguientes: apacienten el rebaño de Dios que les han confiado, cuidando de él, no a la fuerza, sino de buena gana, como Dios quiere, no por ambición de dinero, sino generosamente, no como tiranos de los que les han asignado, sino como modelos del rebaño. Así, cuando se revele el Pastor Supremo, recibirán la corona eterna de la gloria. Gloria al Padre, al Hijo y al Espíritu Santo.
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Salty Caballero. Día domingo, 23 de agosto. Llegó el domingo, llegó la hora feliz, la mañana preciosa, mañana de verano, con buena música, buen ánimo. Hoy vamos a formear aura con buena música, salsa, merengue y cumbia, para compartirla junto a ustedes a través de RCN, naturalmente, en tu corazón, en Pichincha 94.1, Santo Domingo de los Áchilas 101.7, saludando también en la provincia del Oro, gran parte del Guayas. Muy buenos días, Machala, Huaquillas, Arenillas, Santa Rosa. 99.9 FM nos escuchan ahí en la provincia del Oro. Manabí, sus hermosas playas disfrutan ya del sonido inconfundible de RCN en 88.9 FM. Y ya con señal también nítida en la provincia de Imbabura, 104.7. Buenos días a su capital, Ibarra, la ciudad blanca. Todos ya felices, ¿no? En 104.7 con la señal de RCN. Domingo de Clasifiteca, buena música, buen ambiente, los negos. 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Su amigo y servidor de siempre, Jimmy Chelito Rojas. En la mañana del domingo, los cumpleañeros me lo hacen saber, por favor. ¿Quién está de Happy Birthday? Hoy, entre todos los cumpleañeros, les voy a regalar una flash con toda la música de 32 gigabytes de la música de Clasifiteca. Salsa, merengue, cumbia, poblatino, bachata, por ahí un poquito de vallenato, pero del bueno, de esos clásicos. Nada de chicha, no, aquí en esta estación somos anti-chicheros. Y hablando de eso, ayer tomé un bus. Bueno, realmente la mayoría, pienso yo, de los señores conductores, no todos, hay que ser sinceros, son chicheros, ¿no? Bueno, este depende también al ámbito donde se desenvuelven y pues ellos, la mayoría, pienso yo, les encanta este género. Respetamos los géneros, los gustos de cada uno musicales, pero a mí me dolía la cabeza realmente. Bárbaro, tuve que decirle al señor, por favor, le baja un poquito el volumen o apáguele ese radio, cámbiele de estación o le regalo una flash para que vaya con buena música. Toda la gente realmente iba haciendo unas caras, tapándose los oídos, otros con audífonos. Yo casi siempre también llevo mis audífonos, pero cuando no llevo, ahí es el tormento, ¿no? Soportar esa música, Dios mío, que colocan ellos. Bueno, en cambio, en otros países no es así. Siempre yo les pongo de ejemplo Colombia, porque he radicado ahí mucho tiempo. Y pues les pongo de ejemplo, yo cuando uno sube al taxi, el señor conductor, de una amabilidad tremenda, le dice: pase usted, bienvenido, tome asiento, señor, ¿a dónde le voy a llevar? Por favor, ajuste, colóquese el cinturón de seguridad. ¿Y qué música quiere escuchar? Miren lo diferente, ¿no? No colocan lo que ellos quieren, sino ¿qué música quiere escuchar, señor? Prenden el taxímetro y listo. Y muy amables. Totalmente la diferencia acá con los amigos conductores de Ecuador, tanto en taxis como en buses, ¿no? En taxis como que son un poquito más racionales, pero en buses, Dios mío. Ahí, y si usted les dice, ¿sabe qué? Cámbiele de estación, póngale otra música, o a su vez, bájele el volumen, o apáguele ese radio, se ponen más enojados. Así estuve ayer viviendo ese tormento, que Dios mío. Y este señor le subía el volumen, pero una música. Voy a ver si encuentro por acá. O sea, hay una chicha, o mejor dicho, le confunde con chicha a la cumbia, que se realizaba acá en Ecuador, o se la realizaba también en Colombia o en Perú, ¿no? Pero la propia cumbia que ya, yo coloco por acá. Por ejemplo, la que acabó de sonar, de Américo en Brujo. Eso no es chicha. Mucha gente dice chicha. No, señores, eso es cumbia. Asimismo, están mezclando la música ecuatoriana con chicha. Entonces, mucha gente en otros países piensan que la chicha es nuestra, que es ecuatoriana. Y realmente, a mí me avergüenza mucho eso. Hay unas dos, tres estaciones acá que se metieron de lleno con ese género. Yo respeto,
como digo, también el gusto de cada uno, pero a mí no, y muchísima gente. La mayoría quienes consulto, amistades, oyentes me dicen, no, Jimmy Chicha, eso es horrible, horrible. Por ejemplo, aquí vamos con esta canción, que no es chicha, de Colombia, no, esta es de Argentina, la sonora bonita de Argentina, el Superman. Buenos días, vamos a farmear buena música, farmear aura con buena música. Buenos días de Dios, bienvenidos. Su amigo servidor Jimmy Chelito Rojas invadiendo sus sentidos.

Rica la cumbia junto a la sonora bonita de Argentina. Por ejemplo, esto es cumbia argentina, mire. La cumbia villera también es muy bonita, ¿no? Muy buena. Nada que ver con la cumbia chichera. Estas agrupaciones nuevas que, bueno, llegan a un grupo, objetivo y oyentes muy popular bajo. Y que a eso se acostumbraron. Aunque mucha gente, no sé, por novelería sigue a estos grupos femeninos. Bueno, no hay tanto masculino, más femeninos, ¿no? Por novelería. Yo no, yo para nada, ¿no? Ustedes por eso acá en mi programa jamás van a escuchar como invitados a este tipo de artistas que pues llegan con estos géneros muy bajos, chicherísimos. No. 10:21, ya son las 10 de la mañana, 21 minutos, RCN en tu corazón, Católica Nacional, transmitiendo desde la Basílica del Voto Nacional. Al ingresar a este monumento de obra de arte que es la Basílica, cuando usted llegue con la familia, realmente se va a quedar admirado, a tomarse fotos, a subir a las torres, a pasear, a admirar esta obra magnífica como es la Basílica. Así que venga, venga con la familia. Al llegar yo siempre veo la gente muy alegre, turistas nacionales e internacionales, admirados. Yo también a veces me admiro y digo, qué bonito que es esta iglesia, ¿no? Esta obra magistral. 10:21, 099-43-44-101. Bueno, dejemos a un lado esto de la chicha y también esto. Ayer hablaba un poquito de esto de farmear aura, que está de moda con los chiquillos, que, bueno, realmente algo, en algo tienen que entretenerse, ¿no? A veces falta de atención en la familia, de los padres, de sus hermanos, de sus amigos. Buscan como estas manadas, ¿no? Como estos grupos y entre ellos comprenderse o hablar un lenguaje de pronto un tanto incomprensible para los que no pensamos de esa manera, pero bueno, respetamos también. A ver, buenos días, mi amigo Jimmy, a los tiempos la señal en la radio de Radio RCN, saludos desde Ibarra, a todo volumen, Pablito Arboleda, hoy al inicio tres Pablos me escriben, miren, hola señor don Jimmy, Chelito, Pablo Rivera, saludándole a lo mejor diría yo, por favor, una salsita de Frankie Ruiz, deseándote por favor, gracias. Con mucho gusto, mi querido Pablito Rivera. Van dos Pablitos y acá creo que viene otro Pablito. ¿Dónde estaba? Sí, acá está. Nos dice, buenos días, mi amigo Jimmy. A los tiempos, la señal en RCN. Saludos desde Ibarra, Pablito Arboleda. Ya dijimos, ¿no? ¿Dónde está? Porque yo miré tres Pablitos. Pablo Arboleda, Pablo Rivera. ¿Dónde se me perdió el otro Pablito? Se fue a clavar clavitos por ahí. Bueno, seguimos adelante. 10:23. Uno de los Pablitos me solicitó esta canción. Hay que vivir la vida siempre alegre. No nos amarguemos por nada en la vida. Hay situaciones que a veces nos quieren amargar, pero no, no nos dejemos llevar por la amargura. Que la vida es bonita y es una sola, una nada más. Buenos días, Ecuador. Domingo espectacular, 23 de agosto.

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0: Marcando el ambiente con buena salsa, petición de Pablito Rivera desde Quinindé. Aquí estábamos con el papá de la salsa, el señor Frankie Ruiz. Deseándote se llama la canción. Domingo bonito en el auto, buenos días. Amas de casa que en el momento están desayunando, buen provecho. Toda la familia también desayunando. Todos colaborando en casita, abriendo las ventanas, sacudiendo las cobijas, las sábanas. Que ingrese un airecito fresco, nuevo a la habitación. A quienes están ya listándose para salir, de pronto a hacer deportes. Muy buenos días. Bonito domingo, 10:33 minutos. Bonita radio, RCN, la que te acompaña. Voy a la pausa comercial, ya retorno con más. 099-43-44-101, nuestro nexo comunicativo en WhatsApp.
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de aquellos reggaetones buenos de la temporada nuestra, de la época de los 90s, de los 2000, ¿no? Que sonaba con éxito. Don Omar, Dile, se llama la canción, me la solicitó María Cristina. Aunque no me regaló una rosa, pero me solicitó esta canción. Buenos días, María Cristina, en el Valle de los Chillos. A ver, por acá me escriben otro Pablito más. Hoy ha sido el día de los Pablitos. Bárbaro, ¿ah? No es el onomástico, pero me han escrito varios Pablitos. Los primeros cuatro Pablos. Buenos días, mi amigo Jimmy, reportando sintonía desde Tumbaco. Soy Pablo Lamiño, para completar el cuarteto de Pablos. ¿Sí ven? Por favor, ¿será posible el tema el 7 de Lisandro Mesa? ¡Claro que sí, Pablito Lamiño! ¡Bárbaro! Los Pablitos están ahí, clavando los clavitos con la música. ¡Buenos días de Dios! ¿Cómo está Imbabura? ¡Buenos días, Otavalo! La provincia de Los Lagos, son Los Lagos, buenos días. Antonio Ante, San Antonio de Ibarra. Hay un lugar bonito que me parece que es a San Antonio de Ibarra, donde elaboran varias artesanías hermosísimas. Buenos días. Pimampiro, la tierra de Don Second Rosero. Un abrazo grande, Pimampiro, también en sintonía. Ibarra, Otavalo. Otavalo Manta. 10:40 minutos, 10:40. Salsonando el ambiente, salpicando con buena onda, buena alegría. Quiero enviar también un saludo para nuestros amigos en carreteras que nos van escuchando. Muchos se van de viaje, otros regresan. Por favor, con mucho cuidado, ¿sí? Mucha precaución. Vamos con el Mayimbe. Aquí está dominicanizando la mañana. El Mayimbe, Fernandito Villalona. Amaneciendo.

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Uno de los ex integrantes de la banda de Don Wilfrido Vargas, Eddie Herrera. Un idiota se llama la canción. 10:48, 10 en la mañana, 48. 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Para complacer a los Pablitos que hoy están súper sintonizados con RCN.

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Arza, arza, arza, arza que me está pisando el callo. Mulata morena, gitana. El sabor de la cumbia, maravillosa acá en el domingo bonito a través de RCN. Buenos días, Manabí, encantados con la sintonía en las hermosas playas manabitas. 88.9, nuestra señal allá en Manabí. 11 con 10 minutos, ya en la recta final del programa. No se olviden que estamos los domingos de 10 a 12, los sábados de 13 a 15. El domingo y el sábado, el weekend, se la pasa de maravilla con RCN y Clasifiteca. Y también las novedades, lo que se oferta en propiedades, en venta y renta a nivel nacional. 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Póngale cuidado, atención. 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Hay muchísimas plataformas, pero no. No pasa nada. Como diría el finadito amigo mío Mauri, ¿no? Tuvimos la oportunidad de trabajar. Decía, no pasa nada, hermano, eso fritada. ¡Ay, Dios mío! Así decía mi querido Mauri. Lo recordamos siempre con cariño. Van a ser, creo, ya 5 o 6 años de su fallecimiento. Un gran locutor, un gran comunicador. Tanto en estaciones en los Estados Unidos. Él estuvo en Nueva York, New Jersey, en Los Ángeles, California. Y también, pues de muy jovencito, trabajó acá en las estaciones de Quito. Una de ellas, la recordada Radio Sideral, no sé si se acuerdan, ¿no? De Mauri, Mauricio Olivo. ¡Ay, Dios mío! ¡Mamita! Así decía mi querido amigo, lo recordamos con cariño. Gran ser humano, paz en su tumba. 11 con 12 minutos, aquí les doy a conocer otra propiedad. 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Muy bien, y cuando ustedes escuchan 2, 3 canciones, es cuando yo me subo acá en la radio. Tenemos la cafetería, muy bonita, por cierto, acogedora, de buen ambiente. Me preparo un cafecito. Y ayer mi compañera Lu y Andreita del programa Ellas Son me dejaron un riquísimo bolón con chicharrón. ¡Riquísimo! Hasta que se acabe el chicharrón. Qué pena darle al bolón, ¿no? Se acabó. 3 chicharroncitos en el bolón. Pero rico, rico el bolón. Muchas gracias, Lulita y André del programa Ellas Son. Ahí estaba en la refri ese boloncito y me lo dejaron para mí. Con un cafecito negro, rico. ¿No? Por favor, quienes preparan bolón, póngale más chicharrón. Y como diría mi amigo Alex Mosquera, se acabó la plata, se acabó el amor. Así es el chicharrón en el bolón, ¿no? 11, 14 minutos, vamos ahora con salsa. El señor Luis Enrique. Es que tú no le amas, yo creo que le temes. Vamos con Luis Enrique. Buenos días. Pichincha 94.1 es RCN Católica a nivel nacional. Programa Clasifiteca.

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Muy bien, qué buena música, ¿no? Echando candela por los poros. Salsa, merengue, cumbia, pop latino y mucho más. Bueno, casi vallenato no colocamos. O si colocamos, ponemos de aquellos de antaño, esos clásicos de Binomio de Oro, de Los Diablitos, de Patricia Terán, Diomedes Díaz. Bueno, y así, así sucesivamente. Pero ya esos que son muy llorones y como que muy de bar, no. Al igual que la chicha, no. Lo que sí nos solicita Ivoncita Cela desde Guayaquil, desde el puerto principal, que nos escucha a propósito a través del punto digital, rcncatolica.com, nos dice: buenos días, Jimmy, espero que esté muy bien. Hace tiempo que no pone música nacional. Un bloquecito, por favor, saludos desde Guayaquil. Claro que sí, ¿les parece Paulina Tamayo y algo así? Sí, ¿verdad? Claro, no hemos puesto, en verdad, musiquita nacional, pero de la buena, la propia. No, chicha, no. Este programa es un programa antichichero, no apto para la chicha. Vamos con música nacional, la señora Paulina Tamayo, una gran artista. ¡Vamos bailando! Esta es música nacional, esta. Eso, 11:25 minutos.

Esta es la música bonita. Esta sí es música ecuatoriana. Rodrigo Saltos y los Gatos. La canción se llama Linda Guarandeña. Sí, linda canción, ¿no? Esto es nuestro. Esto sí es música ecuatoriana. Señores DJs, locutores, artistas, cuando viajen a otros países, digan música ecuatoriana, pero esto, pues, por favor, no vengan con chichita. No, chichita, por favor. Bueno, quiero saludar a Merceditas Yepes. Me ha solicitado el píllaro viejo. Voy a ver si alcanzo. Sí, ya son las 11:32 y tengo por complacer, bárbaro, un listado acá de canciones, tanto salsa, merengue, cumbia. Música nacional también, ¿sí? A ver, que tengo por acá saludos para Humberto Muñoz Solá. Nos escuchan Ibarra, gracias, dice la sintonía total y totalmente contentos por la señal nítida nuevamente ya acá en Imbabura. Qué lindo, Ibarra. A la familia Cadena, a Sergio, a Guillito, un abrazo grande también. Ellos son paisanos de Santo Domingo de los Áchilas, pero fueron a radicar hace mucho tiempo en la ciudad blanca de Ibarra. Colocaron su negocio. Ellos toda la vida se dedicaron a la parte de la panadería, ¿no? De la panificación, panificadora. Y pues siempre nos escuchan también allá. Estos grandes amigos, desde pequeñitos nos conocemos. Desde que éramos niños, cuando jugábamos a las canecas. También jugábamos la rayuela. A los países, cuando éramos pequeñitos ahí en Santo Domingo de los Áchilas. Muy bien. ¿Qué más tengo por acá? Saludos a Pepito. ¿Cómo está mi querido Pepito? 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Ya lo saben entonces. Muy bien, seguimos adelante con el saludo también para Jeffrey García y toda la gallada que nos escucha en el Valle de los Chillos, Sangolquí. 11:34 minutos. Vamos con otra canción más nacional y luego retornamos ya a la salsa, el merengue, la cumbia. Ah, no, me piden también de Segundo Rosero. Me pidieron hace rato que en cuanto dije que vamos con un bloque de música nacional, me escribieron, me dijeron, por favor, Don Second Rosero de Pimampiro, sabor a miel. Ya, ya voy con eso. Vamos con dos canciones, luego parte comercial, retorno y creo que ya nos despedimos. Que la pasen bonito. Gracias por escucharnos siempre. 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

0: rica la cumbia. Aquí estábamos la Sonora Cañonera desde Colombia cantando Pablito Redding. La Sonora Cañonera. Basta corazón. Sabor a cumbia colombiana y ecuatoriana. Porque hace un ratito antes de esta canción, Valentín Salas y su combo nos entregaba Se me fue. La mulata, la negra. 11:51 minutos, 11:51.
1: Escuchando un temazo del gran Valentín Salas, acá en Arenillas, en la provincia del Oro, en la 99.9. Saludos, Jimmy, al mejor programa.
0: Muy bien, muchas gracias de esas comunicaciones. Nos dejan también los mensajes de WhatsApp a través del 099-4344-101. En el Oro, en Arenillas, 99.9, Juan Carlos y toda la familia Salgado Jaramillo, siempre pendientes de Clasifiteca y de RCN. Muchas gracias. En Arenillas, ¿cómo está el ambiente por ahí, Juan Carlos? ¿Cómo está el clima? ¿Llueve? ¿Hace frío? ¿Hace calor? Acá en Quito, en la capital, al menos en la cabina, siento aire fresquecito. A lo que llegaba a la estación a las 10 de la mañana, estaba como nublado, ¿no? El cielo, el ambiente así también un poco fresco. Ya mismo llega Marquito Lumaña y él nos da también su testimonio. ¿Cómo está el ambiente, el clima en este momento en la capital? Al menos en el sector centro de Quito, sector de la Basílica del Voto Nacional. Muy bien, a ver, nos vamos ahora con las propiedades, las últimas que se rentan, que se venden a nivel nacional. Les doy a conocer. Atención, Santo Domingo de los Áchilas. Se vende un lindo departamento en condominio cerrado. 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Tengo más mensajes también que me llegan por acá. Gente que necesita propiedades, ¿no? De pronto para rentar, para vender. Buenos días, por favor. Busco departamento de dos dormitorios cerca de las casas en Quito, San Gabriel, al Hospital Metropolitano. En Casa Honorable, dice, buscan un departamento, nos escribe Marcia. Así que busca un departamento de dos dormitorios. Es una persona muy honorable. Trabaja en la U Central durante mucho tiempo. Esa es su carta de recomendación. Así que usted, señor propietario y propietaria, que tiene en renta un departamento de dos dormitorios, aquí está la gran oportunidad que le rente rápida. 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Perfecto. Si no alcanzó a apuntar este numerito, me marca el mío, yo le vuelvo a repetir, ¿sí? 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O si usted tiene departamentos para rentar, para vender, casas, terrenos, todo, yo le ayudo, no se preocupe. Buenos días, estoy buscando departamento por el sector Mariana de Jesús, cerca a la Universidad Central, departamento de dos dormitorios, nos escribe Inés. Le voy a dar el número de contacto si usted tiene también, en cambio, un departamento de dos dormitorios por el sector Mariana de Jesús o cerca a la U Central, en renta, aquí le tengo un gran prospecto de inquilino. Marque el 0991-402202. 0991-402202. 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No se olvide. Vamos ya en la recta final. Con musiquita pa' Manabí. Manta, Puerto Viejo, Jipijapa, Jaramijó, Montecristi.

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1: Ya.
2: Esas son las travesuras de DJ Zúcaro. Bueno, casi ya en la parte final del programa, mejor dicho, ya en la recta final del programa. Quiero agradecer a ustedes por la sintonía del Super Weekend, tanto el sábado de 13 a 15 como los domingos de 10 a 12, en su programa Clasifiteca a través de RCN, naturalmente en tu corazón. Ya viene más adelante Marquito Lugmaña para entregarnos su espacio en familia y continuar con la buena y excelente programación que tiene la estación para ustedes a nivel nacional. Pichincha 94.1, Santo Domingo de los Áchilas 101.7, Manabí 88.9. Saludamos también en El Oro 99.9. Imbabura 104.7 y el mundo entero nos puede escuchar en rcncatolica.com o también el play está en clasificasa.com. Antes de despedirnos, quiero enviar este audio que me envía desde Arenillas. Juan Carlos le preguntaba cómo está el ambiente por allá y él me manifestaba lo siguiente. Vamos a escuchar y llegamos ya a la parte final.
3: Arenillas en este momento está con un día nublado, con una sensación térmica de unos 33 grados centígrados. Pero siempre en ambiente, con la mejor música del mejor programa, Clasifiteca. Un fuerte abrazo, Jimmy. Excelente domingo.
2: Claro que sí. Muy bien, entonces, Juan Carlos, el reporte del clima allá en Arenillas, Huaquillas, en la provincia del Oro, Santa Rosa, Machala. Muy, pero muy buenas tardes. 12:04. Ahora sí me voy agradeciéndoles a ustedes. 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Me tengo que despedir entonces, hasta la próxima semana, si así el creador lo permite, aquí estaré junto a ustedes nuevamente en la cabina principal, en esta hermosa cabina de RCN Católica Nacional. Su amigo y servidor Jimmy Chelito Rojas les dice hasta la próxima semana. Que la pasen bonito. A portarse bien. Chao, chao.

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0: salve María, llena eres de gracia. El Señor está contigo. Bendita eres entre todas las mujeres y bendito es el fruto de tu vientre, Jesús.
1: Santa María, Madre de Dios, ruega por nosotros pecadores, ahora y en la hora de nuestra muerte. 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

0: Dios te salve María, llena eres de gracia. El Señor está contigo. Bendita eres entre todas las mujeres y bendito es el fruto de tu vientre Jesús.
1: Santa María, Madre de Dios, ruega por nosotros pecadores, ahora y en la hora de nuestra muerte. Amén.
0: Dios te salve María, llena eres de gracia. El Señor está contigo. Bendita eres entre todas las mujeres y bendito es el fruto de tu vientre Jesús.
1: Santa María, Madre de Dios, ruega por nosotros pecadores, ahora y en la hora de nuestra muerte. Amén.

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Me gustaría que todo el mundo la cantara pulmón abierto. 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

0: ¿Qué haces tú cuando la conversación con tu pareja se vuelve demasiado intensa? Es la pregunta que va a estar siempre de fondo, ¿no? Cuando la conversación se está poniendo así demasiado pesada, que uno siente que está cambiando ya de tono, que ya estamos empezando a gritar, que estamos empezando a decirnos cosas feas, o que quiero como tirar las cosas, o golpear el piso, o golpear la pared. ¿Qué haces tú cuando la conversación con tu pareja se comienza a volver en algo que ya como que te está sofocando, como que te quedas sin aire, ¿no? ¿Cuál es la reacción? ¿Cuál es la reacción? Entonces, por acá dicen que lloran. O sea, el signo de que ya estoy desbordado es que me pongo a llorar como una Magdalena. Otro dirá, yo grito, yo tiro las cosas, yo me pongo colorado. A ver, ¿qué más dicen por aquí? Me quedo callada y parezco un muro. Ah, bueno, entonces ese es justamente el stonewalling. Vamos a ver de qué se trata, ¿no? Y qué más dicen por acá, gritar, ¿no? También uno grita, ¿no? Uno se pone a gritar o levanta demasiado la voz y como para tratar de imponerse. Muy bien. Todos reaccionamos distinto a una conversación intensa. El tema que vamos a tratar hoy tiene mucho que ver con la respuesta que uno hace, ¿no? La respuesta que uno da ante un momento de crisis o dificultad. ¿Qué es el amurallamiento?
1: Entonces, es la actitud evasiva que ocurre cuando uno de los miembros de la pareja se desconecta emocionalmente durante un conflicto. Deja de responder, se cierra o se aleja físicamente. Entonces, el evadir se manifiesta de estas maneras. Dejar de responder, me quedo callado, me cierro o me alejo físicamente. A veces se da con la tiradita de la puerta y bueno, tiene otras maneras de manifestarse.
0: Entonces, la actitud evasiva es simplemente desconectarse, o sea, como optar por la desconexión. Estamos en un momento de mucha dificultad, conversando algo difícil para los dos y yo decido, ¿sabes qué? Me desconecto, ¿no? Puede ser físicamente porque me encierro en otra habitación, me voy con mi mamá, me voy con mis amigos, salgo de la casa, me voy, ¿no? O también emocionalmente. Y ese es, digamos, uno de los más frecuentes. Cuando yo hago el acompañamiento o la consejería con las parejitas, me pasa mucho que estamos en un tema así súper, súper fuerte. Y de repente ya la conversación se pone súper pesada, porque pasa también, o sea, y me gusta mucho que pase porque ahí es donde yo les puedo ayudar a las parejas. Entonces se pone la conversación súper difícil y yo veo que él se pone como colorado, ¿no? Pero se queda callado y dice, ah, bueno, sí, está bien, ok, sí, como usted diga. Como usted diga, ¿no? Entonces, ante esto, lo que hay es una respuesta emocional de cerrarse, ¿no? Es, ¿cuáles son las características o cuáles son como los efectos de una persona que se encierra en sí misma o que decide cortar emocionalmente con su pareja?
1: Entonces está primero el silencio o la respuesta monosilábica, que es cuando sí, no, bueno.
0: Entonces el otro simplemente se queda callado y deja que el otro pelee solo, ¿no? Por ahí dicen que no hay nada peor que cuando uno lo dejan peleando solo, ¿no? Y hay un dicho que es opuesto a este, ¿no? Que para pelear se necesitan dos, y es verdad, y es verdad. Entonces uno muchas veces dice, ay, yo no quiero como pelear con mi esposa, yo quiero como más bien dejar pasar las cosas o no quiero contestarle feo, entonces me quedo callado y no respondo nada, ¿no? Y esto tiene sus aspectos positivos, pero también tiene una cosa sumamente difícil, que es este enemigo del stonewalling. Y ya vamos a ver en qué diferencia a una persona que quiera vivir la fiesta en paz de una persona que se encierra, porque hay una diferencia, ¿no? No es lo mismo como evitar el problema que querer evitar el problema o querer evitar discusiones o querer vivir la fiesta en paz, no es lo mismo al stonewalling. Y le voy a decir por qué. Primero, porque el que está encerrado en sí mismo corta emocionalmente con la otra persona, ¿no? ¿Sabes qué? No me interesa lo que estés diciendo. Me importa un pepino lo que estás diciendo, ¿no? No quiero hablar de eso y no me importa si usted llora, si patalea, si no le gusta, no quiero saber nada de eso, ¿no? Segundo, se queda callado, responde sí, no y punto, ¿no? Evita el contacto visual, como que, ¿sabes qué? Ya no quiero hablar más de esto y
1: No te
0: Voltea
1: miro.
0: la cara, no te miro, no tengo relación contigo. Tercero, cambia el tema, ¿no? Entonces, ah, ve y entre lo de tu mamá, entonces, ¿qué? Es una manera también de encerrarse en el stonewalling, ¿no? De evitar hablar de la dificultad, de evitar el tema, ¿no? O simplemente retirarse emocionalmente. Son las características del stonewalling. Voy rápido porque más bien quiero que en esta sesión, pues primero sea corta y además de eso quiero que al final hagamos unos ejercicios, ¿no? Que es lo que realmente creo que es impactante de esta sesión. Entonces, vean esta escena, ¿no? Ella le pregunta, ¿por qué no me hablas cuando discutimos, ¿no? Y él le contesta, no quiero pelear y se va a otra habitación. Esto es una escena típica del stonewalling o del amurallamiento. ¿Qué es lo que hay detrás de una persona que se encierra o que evita la discusión? Atención a esto, que es como una de las partes importantes de esta exposición de hoy.
1: Porque es un tema fisiológico también.
0: Cuando estamos en modo evasiva, la explicación es que el cuerpo está reaccionando químicamente como una respuesta
1: Están en fiesta.
0: ante la amenaza, ¿no? La semana pasada o antepasada, bueno, la primera semana que hablábamos de la crítica, decíamos que una respuesta ante la crítica justamente es el ponerse en actitud de defensa, ¿no? Entonces me pongo en actitud a la defensiva. Ah, la semana pasada hablamos de la defensiva, ¿no? Es una especie como de correspondencia. Me critican, yo me pongo a la defensiva, ¿no? Entonces, siempre que hay una amenaza, atención a esto, químicamente, incluso pues, está en nuestro código genético, en nuestra información evolutiva. Cuando estamos ante una situación que nos pone ante riesgo, ante amenaza,
1: Nos desborda emocionalmente.
0: nos desborda emocionalmente, entonces la reacción es o huida o defensiva o me bloqueo, ¿no? Creo que en inglés se dice fly, fire o freeze, ¿no? Es como que o me escapo, me desaparezco, salgo corriendo o peleo, fight o freeze. Me quedo como la gente que se queda así como tiesa, como que se bloquea ante las situaciones de amenaza, ¿no? Entonces, el cuerpo está en modo defensa. Por eso es que la actitud de amurallamiento es un enemigo del amor. Instinto de supervivencia, así es. O sea, estamos buscando sobrevivir, ¿no? Y de hecho, ahora que lo mencionas, José Luis o María, no sé quién está escribiendo, pero ahora que lo mencionan, a los hombres, evolutivamente, nos cuesta más recuperarnos después de un enfrentamiento emocional o después de una sensación de amenaza, ¿no? Y tiene que ver con el instinto de supervivencia. ¿Qué hacíamos los hombres cuando estábamos en ese proceso evolutivo? ¿Qué hacíamos los hombres? Estábamos cazando. ¿Qué hacían las mujeres? Estaban amamantando, estaban en su cueva, estaban en su lugar de cuidado de los hijos o simplemente recolectando, ¿no? Las mujeres suelen calmarse un poquito más fácil, ¿no? Es decir, se recuperan de un enfrentamiento emocional un poco más fácil. Y de hecho, esto lo dice Gottman también, que tiene mucho que ver con ese tiempo de la evolución, porque la mujer debía calmarse para poder amamantar.
1: Y perdón que interrumpa un segundo, porque eso también explica por qué las mujeres también queremos resolver todo ya. Generalmente cuando hay un conflicto, las mujeres tenemos una necesidad de resolver este asunto ya.
0: Así
1: General.
0: es. Y los hombres nos tenemos que calmar. Entonces, lo que hacemos es muchas veces apartarnos. Ya vamos a hablar de por qué los hombres nos cuesta más, incluso, es como nuestro enemigo número uno, es este, el amurallamiento, ¿no? Entonces, a los hombres en la época en la que estábamos en el tema evolutivo, estábamos siempre ante la amenaza y el que se relajaba, si un hombre se relaja, se lo come el tigre, ¿no? Se lo come el bengala. Entonces teníamos que estar en una actitud siempre como de guardia, ¿no? De estar así, ¿no? Y eso generaba un desgaste, ¿no? Entonces el cuerpo aprendió a no esforzarse demasiado, a no estar en ese estado de alerta constante, sino que disminuye. Cuando sube el nivel de alerta, el cuerpo entra inmediatamente como que se queda allí porque es una alerta, o sea, es algo muy peligroso y tenemos que mantenernos así durante mucho tiempo para poder sobrevivir, ¿no? Entonces, el instinto, en conclusión de eso que les acabo de decir, que es una carreta muy larga, En conclusión, el instinto de supervivencia en los varones es un poco más alto y eso hace que nos cueste más calmarnos cuando estamos ante una amenaza o, bueno, ¿qué es lo que percibimos como una amenaza? La discusión con la pareja. Entonces, el cuerpo está en modo defensa y por eso es que más bien como queremos salir corriendo, ¿no? Entonces se eleva la frecuencia cardíaca, hay tensión muscular, hay dificultad para procesar información. Entonces es una reacción fisiológica de sobrecarga emocional. Yo quiero que ustedes guarden esto que acabo de decir. Cuando alguien quiere evitar, o sea, evita, no es que quiera, sino que evita las discusiones. Cuando alguien sale corriendo de una discusión, que no me contesta, que se cierra, que me tira la puerta en la cara, no es porque no le importe, sino porque su cuerpo está reaccionando biológicamente, químicamente, ante algo que le genera muchísimo desgaste y que no quiere, o sea, que quiere evitar al máximo, ¿no? Entonces, lo primero que les dejo siempre en esta clase a ustedes es que comprendamos un poco al que se encierra, ¿no? Al que no quiere pelear, porque ese tema que estamos tocando para él es importante y no sabe cómo manejarlo. Entonces, primero yo tengo que entender, oiga, esto para mi esposo es como muy importante, entonces quiere decir que tengo que moverme con más tino, o sea, tengo que moverme con esto con más, un poquito más de cuidado, ¿no? Y entonces hay temas detonantes, usted ya los tiene que descubrir o ya los tiene descubiertos, no sé si ya los descubrió. Hablamos de plata y eso se explota todo. Hablamos de la mamá y eso estalla o se encierra. Hablamos de los hijos y sale corriendo.
1: Sí, hay temas sensibles que son, que ya tenemos como identificados como temas sensibles porque son el detonante del conflicto.
0: Claro, detonan. Esos temas que detonan, no es que mi esposa sea caprichosa, no es que mi esposo sea un insensible, sino que al contrario, a él le importa demasiado esto y por eso grita, por eso se ofusca, ¿no? Por ejemplo, hay hombres para los que la fidelidad es súper importante y a veces es muy difícil la fidelidad. Entonces hay hombres a los que les cuesta mucho la fidelidad y les genera un esfuerzo tremendo ser fiel a su esposa y lo quieren hacer y lo hacen, son fieles a su esposa. Y su esposa siempre les dice, es que usted me está engañando con otra. Entonces se juntan las dos cosas. Para mí es importante la fidelidad, para mí es difícil serte fiel porque hay otras propuestas y hay otras cosas que me pasan en la vida y yo las evito y yo hago el esfuerzo de evitarlos. Y encima me estás acusando de eso. Entonces, ¿qué hace? ¿Qué pasa en el corazón, en el interior de una persona? ¡Pum! Desborda, ¿no? O sea, porque es como inaceptable que me hagas un reclamo cuando yo estoy viviendo algo en mi interior que es muy difícil para mí. Entonces, así, por ejemplo, funciona el stonewalling. Cuando hay algo que es muy importante para mí y que a mí me significa muchísimo esfuerzo, entonces, y que alguien me lo toca o que alguien me saca a flote de eso, inmediatamente yo exploto y hay toda una reacción química que es lo que llamamos el amurallamiento, el acto de vacío. Entonces, aquí hay otra explicación química, biológica de qué es lo que pasa en el interior de una persona cuando está ante una situación de esas, y es que hay una liberación de adrenalina y cortisol, ¿no? Su cuerpo entra en modo huida, lucha, ¿no? O les decía también que puede entrar en modo bloqueo, ¿no?
1: Por todo el proceso bioquímico.
0: No sé.
1: Son estas sustancias que generan todo un proceso y una reacción en el cuerpo.
0: Entonces, no sé cómo reaccionar, o sea, no sé qué tengo que hacer, ¿no? Yo lo que hago es que me encierro, o salgo corriendo, o tiro la puerta, o te digo que sí a todo, ¿no? Sí, mi amor, usted tiene toda la razón. Sí, claro, como usted siempre tiene la razón. Es una manera de evadir las dificultades, de evadir los problemas. Entonces, hay una desconexión cognitiva también, es cuando el sistema límbico emocional domina la corteza prefrontal, racional, se apaga, ¿no? Es cuando estamos en un desbordamiento o en una inundación emocional, la corteza prefrontal se apaga, ¿no? O sea, como que le da más le da más todo el ser tuyo se ocupa de lo emocional y lo racional pierde muchísima cabida. Por eso es que cuando las personas que son muy racionales estamos, voy a incluirme porque creo que soy muy racional, es cuando estamos muy inundados emocionalmente, se nos apaga la razón y comenzamos a cometer cualquier cantidad de torpezas, ¿no? Entonces, ¿por qué? Porque las emociones como que llegan y, hola, aquí estoy presente y se apodera de todo, ¿no? han visto la película Inside Out, ¿no? Intensamente. Es ahí cuando toma como el control las emociones, ¿no? De la persona, ¿no? Entonces, alegría toma el control, rabia toma el control y le pega duro a la tabla, o miedo llega ahí todo tenebroso y es porque las emociones como que, ¡pum!, ocupan todo el lugar y adiós, ¿no? Entonces, la razón desaparece, ¿no? Pues, eso es una manera, pues, como metafórica de decirlo, porque nunca perdemos la razón del todo, pero sí entra a primar como las respuestas emocionales cuando estamos en estado de inundación emocional. Es más difícil, ¿no? Entonces, segunda clave o conclusión de esto. La primera es, usted va a entender que cuando su esposa evada una evada un tema, o se haga el loco, o cierre la puerta, o se ponga colorado, o se ponga furioso, es porque ese tema es muy importante para él o para ella. Es muy importante. No es un tema cualquiera. Es un tema de hablarlo en la sala de la casa de la suegra. No es un tema de hablarlo en un restaurante público. Es un tema de hablarlo nosotros solitos, que podamos conversar y estar tranquilos, ¿no? Cuando el otro está desbordado emocionalmente, no está en sus cabales. Entonces, la primera es, comprenda que cuando el otro se desborda emocionalmente es porque ese tema es importante para él. Primera conclusión. Segunda conclusión. Cuando el otro está desbordado emocionalmente, no está en el momento para conversar. No es el momento para conversar. Entonces, por eso esta clase se llama Necesito calmarme. ¿Por qué? Porque cuando yo estoy con una ofuscación tremenda, no es el momento para que conversemos, ¿no? Pero entonces, ¿qué tengo que hacer? Ya le voy a decir lo que tengo que hacer. Incluso usted puede sacar un tiempo para calmarse. Claro que sí. Pero ya le voy a decir qué es lo que no puede hacer. ¿Listo? Entonces, ¿cuál es el resultado de una persona que está así? Dejan de escuchar, procesar o responder de forma empática. Cuando usted se desborda emocionalmente, le importa, perdón la expresión, un carajo el resto del mundo. Miren, creo que se los decía la semana pasada a los que estaban en la sesión de Q&A. Decían los padres de la iglesia, los padres de la iglesia católica, y creo que se lo decía San Ireneo de León. Decía, la enfermedad espiritual, es decir, el pecado, ¿qué más se parece a una posesión demoníaca? Decía un padre de la iglesia. La enfermedad espiritual que más se parece a una posesión demoníaca es la ira. Cuando usted está con ira, decía ellos, es lo más parecido a un endemoniado. ¿Por qué? Porque usted está fuera de sus cabales. O sea, usted perdió toda como claridad, conciencia. Por eso usted sale y entonces aquí en la esquina salen todos los ejecutivos, porque estamos acá en un sector de plataforma y están todos los ejecutivos. Y no ve que salen los ejecutivos todos bien encorbatados, todos decentes, y se salen a dar puños así. ¿Y usted qué me hizo? ¿Y qué hubo, pues? Y son enojados porque, o sea, se le olvidó que es el doctor, se le olvidó que es el gerente, porque está desbordado emocionalmente, ¿no? Las emociones. Cuando alguien está en un desborde, no es el momento para conversar ni para tocar temas importantes. ¿Y cuál es el defecto de nosotros? Para que lo tengan en cuenta, nota al pie de página. El defecto de nuestro diálogo es que solemos mezclar cosas. Pues estamos hablando, vamos a poner un tema. Estamos hablando de la plata. Y la plata es un tema que a mi esposa, de un ejemplo, que a mi esposa la desborda emocionalmente. Y ella se pone como un tití cuando yo le hablo del tema de la plata, ¿no? Y entonces comenzamos la discusión y ella se enoja y grita y me dice y no sé qué y no se meta y tal cosa. Yo le digo, ah, claro, como su mamá también es así, segundo tema que se mezcló, su mamá, ay, mi mamá, que no me la toque porque me muero de la ira. Sí, ¿y la suya qué? Y no sé qué, no sé cuántas. Y ahí se mezclaron todos los temas. No es el momento porque ya ella está desbordada emocionalmente. Lo que estoy haciendo ahí es provocarle mucho más malestar y de ahí no va a salir una buena discusión, ¿no? Entonces, lo que hacemos constantemente es mezclar temas y esto es un contenido que también está en uno de los talleres sobre comunicación asertiva, ¿no? En pareja, que es que uno no debe mezclar los temas. Y más cuando yo sé que al otro hay ciertas cosas que lo desacomodan emocionalmente, ¿no? Entonces, si el tema de los hijos, por ejemplo, no, me desacomoda, yo no puedo mezclar el tema de los hijos, la plata, ni la casa, ni la suegra, ni el sexo, porque, o sea, voy a generar muchos malentendidos y no va a salir nada bueno de esa conversación. ¿Listo? Entonces, ya tenemos dos conclusiones importantes, espero que haya tomado nota. Y seguimos con el tema.

0: hablando de un paréntesis, ¿no? Es un paréntesis no como excusa, no como justificación personal, aunque puede que me sirva, espero que me sirva, y es porque los hombres nos amurallamos más. Yo me amurallo mucho, entonces yo lo confieso públicamente porque sé que desde ahí tanto mujeres como hombres me van a entender y se van a entender identificados conmigo. Eso me parece muy bacano, ¿no? Como que no les está hablando un ángel aquí, ¿no? Aquí les está hablando alguien que también padece estos enemigos y que los ha vivido del primero hasta el último, ¿no? ¿Por qué los hombres nos cuesta más calmarnos y estamos más propensos a amurallarnos? Es decir, como a, ¿sabe qué? Dejemos así. No, ¿sabe qué, mi amor? Deje así. Primero es porque tenemos menos entrenamiento emocional. Entonces, no, somos muy poco emocionales. Y esto, pues, lo hemos descubierto en los últimos años, sobre todo con el desarrollo de la inteligencia emocional. Hemos descubierto mucho esto. ¿Por qué? Porque resulta que hemos visto que las niñas, las mujeres, desde muy pequeñas, tienen una preparación emocional muy, muy, muy grande, ¿no? Desde muy pequeñas, las niñas están preparándose emocionalmente. Usted va a una guardería y va a ver a las tres niñas sentadas acariciando un peluche, preguntándole al peluche cómo te sientes hoy, mi amor. Entonces ella agarra al peluchito y le dice: hola, mi peluchito, ¿cómo estás hoy? ¿Estás triste, cierto? ¿Quieres que te dé el teterito? O sea, la niña desde muy pequeña está haciendo un corrillo con sus amiguitas y están preguntándose cómo estás, amiguis. Si yo trabajo en un colegio, yo a veces paso y los escucho a las niñas conversando: ay, no, ¿y cómo te parece? Que me contestó súper grosero y no sé qué, y yo me sentí súper mal. Y la otra le dice: ay, sí, mi amiga, sí, es que los hombres son tremendos. Entonces uno ya sabe que ellas ahí están haciendo un entrenamiento emocional.
1: Están gestionando. ¿Qué pasa con los hombres? Con los hombres no pasa lo mismo. A los hombres desde muy pequeños les están diciendo, no llore, no puede llorar, sea hombre, sea varón, sea macho. Si ven llorando al niño, le dicen, no sea niña, así sucesivamente. Entonces, ahí el hombre empieza desde muy chiquito a reprimir sus emociones.
0: Conclusión, somos unas pobres víctimas. Mentiras, no. Mentiras que no. Pero sí, algo tiene de justificación el hecho de que seamos a veces tan parcos para expresarnos emocionalmente, y es que la cultura no nos ha ayudado, la forma en cómo crecemos, y también es una cuestión muy de la naturaleza masculina.
1: Primitiva.
0: Sí, primitiva, es de la naturaleza masculina. Usted nunca va a ver a dos niños: hey, Carlos, ¿cómo estás? Ay, no, me siento súper triste, porque no, pues eso es muy difícil, ¿no? De repente uno, tomándose una cerveza, le cuenta al del bar que está llevado porque la que ella lo dejó, porque le puso los cachos, y uno lo máximo que dice,
1: Bajo los efectos del
0: bajo los efectos del alcohol o lo que sea, pero es más difícil, ¿no? Ahí, muy bien, José Luis. Los hombres somos emocionalmente básicos, así es. Sí, yo siempre también explico eso cuando les digo: nosotros somos cinco emociones, así como Inside Out: temor, tristeza, miedo, rabia y alegría. Ya, eso es todo lo que sentimos, y, no, y eso que ni siquiera lo expresamos, ¿no? Por ejemplo, los que hablan de inteligencia emocional, que es una asignatura pendiente para todos, la inteligencia emocional. Ellos dicen que el primer paso para ser inteligente emocional es ponerle nombre a la emoción. ¿Qué emoción estás experimentando? Entonces, estoy enojadísimo. ¿Sabes qué? Estoy muy enojado en ese momento, no quiero hablar de eso, ¿no? Y a los niños hay que enseñarles, ¿no? ¿Qué sientes en ese momento? Tengo mucha tristeza. Bueno, entonces, ¿qué vas a hacer? Voy a llorar. Te sientes en un rincón y lloré. Ya. Y esa es una manera de ayudarle al niño a gestionar sus emociones, a comprenderlas y a vivirlas también, porque no es que no son malas. Las emociones no son malas ni buenas, simplemente son, y hay que aprender a gestionarlas y a tomarlas y a experimentarlas de manera natural, sin agredir, sin matar a nadie, sin ofender, porque es justamente uno de los problemas de las emociones, que nos llevan a cometer a veces actos de los cuales nos podemos arrepentir fácilmente. Entonces, una de las razones por las cuales a veces somos más propensos a amurallarnos es esto. Y no es que sea un tema exclusivo de los hombres, porque también hay mujeres que lo hacen. Y es por la misma razón. O sea, suele ser por la misma razón, por el hecho de que en casa no se les enseñó desde niñas
1: a
0: a
1: gestionar.
0: gestionar. Les decían: ¿sabes qué? Machita, ¿no? Una vez yo estaba en el metro y entonces una niña se cayó y se pegó un golpetazo porque el tren frenó y la niña, pum, por ahí fue a dar, ¿no? La niña iba a llorar, la niña no iba a llorar, la niña por ejemplo 2, 3 añitos, iba a llorar. Y la mamá le dice, no, machita, machita, machita. Pero ¿cómo así que machita de la que chille? Con semejante tramacazo que se dio ahí, que llore, ¿no? Y entonces, a veces a los niños tampoco les enseñamos, a las niñas tampoco se les enseña a ser inteligentes emocionalmente y a conocer sus emociones, ¿no? Segunda razón, porque cuando en una discusión la mujer busca hablar más de las emociones conexiones, el hombre puede sentirse emocionalmente arrinconado. Entonces, mi esposa lo decía hace un momento, las mujeres quieren resolver todo ya.
1: Ya.
0: O sea, quiero que hablemos de esto, vea, pero ya. Me decís esto, pero ya. Y el otro está
1: Yo
0: como...
1: quiero ir a la cama a dormir porque no voy a ser capaz de dormir si no solucionamos esto ya.
0: Claro, entonces, pero tiene que ser ya, en ese momento. Entonces, el hombre elige retirarse porque se siente emocionalmente arrinconado para evitar justamente ese desbordarse emocionalmente, no como para evitar. Tenga presente esto, mi hermano varón. Cuando usted se amuralla, es porque algo le está incomodando tremendamente de la discusión. Usted no se haga el que no sabe, no se haga el que no quiere. No. Usted está sintiendo presionado, se está sintiendo arrinconado emocionalmente y por eso busca mejor como que sabe que evitemos esto. ¿Listo? Entonces, ojo, amurallarse es una falsa estrategia de paz.
1: En la dinámica de pareja, cuando el hombre se amuralla, ella percibe desinterés, no le importa. Normalmente esa es la conclusión que sacamos las mujeres cuando el hombre se amuralla, a este no le importa, es un tema súper importante para mí y él está evadiendo, entonces realmente no le importa. Él siente alivio momentáneo, me salí de la pelea, pero el resultado es una espiral de desconexión emocional. Ella insiste, él se encierra más. Entonces, el hecho de sentir que a ti no te importa esto, que tú no quieres resolver esto, que nos está afectando, esto me duele y me desconecta de ti y nos desconecta emocionalmente a ambos. Entonces, es una de las consecuencias. Entonces, por eso es una estrategia de falsa paz, porque aparentemente estoy evadiendo la discusión, el enfrentamiento, pero interiormente nos estamos corcompiendo, o sea, nos estamos dañando, porque si no resolvemos lo que no se redime, lo que no se, ¿cómo es? Lo que no se
0: Sume.
1: expone, asume, no se redime. Entonces, por eso es una falsa paz.
0: Sí. Entonces, ojo pues, que hemos dicho muchas cosas importantes sobre este fenómeno, ¿no? Porque es una situación biológica que es una respuesta natural. Lo primero es entenderlo también así, ¿no? O sea, yo tengo que entender que cuando yo me amurallo, cuando yo evado la pelea con el que sea, es porque estoy respondiendo de manera natural a algo que me está presionando, desbordando interiormente. No es una respuesta natural y eso es bueno que lo entendamos de esa manera, ¿no? Como algo natural, algo natural. Ahora, vamos a ir entrando como en unas características. Ah, bueno, aquí hay una nota interesante, ¿no? El silencio evasivo. Entonces, puede parecer que es paz, pero muchas veces es distancia emocional camuflada. Entonces, decimos desde la fe que el amor conyugal está hecho de comunicación. Y una de las cosas que más rompe la comunicación es una puerta cerrada en la cara, ¿no? Entonces, por ejemplo, Jesús enseña en Mateo 5 que la reconciliación requiere presencia, escuchar, perdonar a la otra persona, ¿no? Yo necesito reconciliarme contigo, pero no podemos dejar que pase el tiempo. Yo necesito saber que estás aquí conmigo y que estás presente y que no estás desinteresado por esto. Ahora centremos en el antídoto.
1: Entonces, autorregulación y el retorno consciente. Entonces, ¿cuál es ese antídoto según Gottman? Detener la interacción para calmarse y luego volver. No se trata de evitar el conflicto, sino de darse un espacio para bajar la reactividad fisiológica. Recuerden que les hablábamos de unas reacciones fisiológicas, incluso bioquímicas. Entonces, necesito calmarme. Necesito calmarme un momento para poder hablar contigo sin herirte. Dame 20 minutos y vuelvo para continuar.
0: Claro. Entonces, ¿cuál es el antídoto? Vea, hermano, hermana, aprenda a calmarse. Yo necesito saber a mí qué me ayuda a calmarme. Hay cosas que a uno le ayudan.
1: Y los dos, o sea, yo también necesito saber a ti qué te ayuda a calmarte. O sea, no solo reconocer a mí qué me calma, sino que también el otro tenga la capacidad de conocer eso. Eso hace parte también de ese conocimiento, de esos mapas del amor, que tanto les hablamos nosotros para poder entender el otro cómo se calma y también ayudarle al otro a calmarse.
0: Ya, evaluación en ese momento, saquen una hoja, vamos a hacer un quiz, evaluación. ¿Qué le ayuda a calmar a tu pareja? En ese momento se va a escribir en el chat. A mi esposa le ayuda a calmarse esto, que yo le dé un chocolate, que yo la llame, que yo le conteste, que yo, ¿qué le ayuda? Que yo la abrace, que yo le dé un beso. ¿Cuál es esa forma en la que su esposa o su esposo se calman fácilmente? Escriban ahí en el chat la respuesta y usted va a, ¿cómo se dice? A ratificar, ¿cierto? A
1: A confirmar.
0: confirmar qué es eso, ¿no? Que me ayuda a calmarme. Es tan importante esto. Escriban en el chat. ¿Qué ayuda a calmar a Daisy? A Daisy le ayuda a calmar esto. ¿Qué ayuda a calmar a María? A María Augusta, esto la ayuda a calmar, que la lleve a comer papitas a la esquina, que le dé un abrazo, que la coja la mano, que me arrunche con ella, ¿qué es lo que le ayuda a la otra persona a calmarse? Eso es tan importante porque en los momentos tensos que van a llegar, que son inevitables, que definitivamente van a aparecer, usted va a saber cómo ayudarle a su esposa a recuperar la calma. Toma conciencia de, a ver, yo estoy súper enojado y yo necesito, o sea, por ejemplo, estoy en la oficina, un ejemplo así súper práctico, estoy en la oficina y me pego una enojada con el jefe. Yo estoy viejo y es que yo no le puedo gritar a mi jefe así porque me echan. Entonces, ¿yo qué hago? Voy y hablo con una amiga, me tomo un café, me tomo un
1: Lo
0: vaso de
1: piensa.
0: agua, llamo a mi mamá, veo Facebook un ratico, doy una vuelta, doy un paseo, me voy de compras.
1: Por ejemplo, cuando estoy muy estresada, de verdad, me ayuda ir al supermercado. Pues obviamente no voy a comprar pendejadas, pero voy al supermercado a comprar algo que necesite. O sea, me ayuda mucho eso. O ir a tomarme solita un café, eso me da mucha paz.
0: Miren, yo le pedí el favor de que se ponga las pilas a saber usted qué le hace, qué lo ayuda a calmarse.

0: yo quien tropezó.
1: Y por ejemplo, cuando estamos en una discusión súper pesada, yo le puedo hacer una petición. Hay un taller también muy lindo sobre las peticiones, que es muy bacano. Ese taller es muy bonito sobre aprender a hacer peticiones a la pareja, ¿no? Entonces, que por ejemplo, mi esposa es experta en eso. Y a mí me da mucha rabia, pero es experta, ¿no? ¿Por qué me da rabia? Porque a veces no soy capaz, que estoy desbordado y no sé cómo hacerlo. Estamos peleando así, súper agarrados, y me dice, ¿me das un abrazo? Y yo como que, pero ¿cómo le da un abrazo? Estoy peleando con usted. No me nace. Pero entonces yo como que, bueno, yo digo, bueno, ya, cálmate. Así como palmaditas de bebé, ¿no? Pero bueno, eso sirve. Pero es una petición, ¿no? Entonces, si yo ya sé que me calma, que me den un abrazo, pues entonces yo se lo doy. O sea, yo lo busco, o voy a donde mis hijos y les doy un abrazo también. Es un recurso. Los hijos a veces son un recurso para calmarse en medio de las discusiones con la pareja, ¿no? Entonces, antídoto, ¿cuál es? Usted necesita aprender a calmarse para que no se le salga de las manos la pelea con su pareja. Y no solamente calmarse, sino como saber en qué momento debemos ya parar. Estamos súper ofuscados hablando de algo, ¿sabes qué? Necesito un momentico para calmarme. Eso no es stonewalling. Ahí está la diferencia entre el que se amuralla y el que busca darse un momento de tiempo. Entonces, no está mal que cuando estamos hablando de algo que nos genera dificultad, yo pare y me vaya. No está mal. Ojo a esto. Si le hago entender, si le dejo claro a mi pareja que necesito es calmarme, no que no me importa el problema del que estamos hablando. El que se amuralla siempre me da la sensación de que a este man no le importa esto. O sea, es que me dejó hablando sola, me colgó el teléfono, es que me dejó parada ahí en la esquina y yo quería hablar con él y me dejó ahí parada. O no, es que nunca está presente, ella nunca me contesta el teléfono, me deja los mensajes en visto. O sea, no le interesa hablar de esto, ¿no? Es el que se encierra siempre da la sensación de que eso no le importa. Entonces, yo puedo, yo me voy a ofuscar siempre, en muchos momentos voy a ofuscarme. ¿Qué es lo que tengo que hacer yo según Goldman? Goldman dice, pare la cosa. Vale. Pero déle a entender a su pareja que se va a calmar y que esto le importa. Voy a ir a calmarme, esto es importante para mí, pero necesito un momentico.
2: O sea, es no dejar nunca la sensación en el otro de que no me importa, es cuidar eso. Porque una de las cosas que más hiere y que más lastima es sentir que el otro es indiferente, que al otro no le importa lo que está pasando. Entonces, si tú necesitas un espacio, tienes que hacérselo saber al otro y decirle, sí me importa, pero necesito un espacio.
1: Pero tu silencio se debe a que lo que se está hablando es importante y no quieres pelear y entonces más bien como que te quedas callada y te guardas el descontento. ¿O es un silencio como porque no tiene nada que decir? Porque son distintos los silencios, ¿no? Entonces, yo puedo simplemente decirle a mi amor, sí, estoy de acuerdo contigo, ¿no? O no estoy de acuerdo contigo. Lo que pasa es que el otro necesita una respuesta.
2: Lo que yo le estoy entendiendo a ella es que ella quiere evitar, pero me confirmas, si entendí bien, quiere evitar el desbordamiento emocional, o sea, el llegar a... cierto, es eso. Entonces, ahí ¿qué es lo que hay que hacer, Giovanni, para que Cristian no se desespere? Porque también eso nos pasa, por ejemplo, a veces a las mujeres que nos desesperamos porque sentimos que al otro no le importa porque está evitando. Es hacerle entender que sí me importa, pero que yo necesito. O sea, esto sí es importante para mí, pero yo necesito calmarme, o sea, y necesito que nos calmemos los dos, que tú te calmes también, entonces, pero esto sí me importa, sí lo vamos a resolver. El problema es cuando dejamos pasar días en silencio y no resolvemos nada, porque ahí es cuando realmente estamos evadiendo, o sea, estamos evadiendo, y eso sí genera desconexión y hiere al otro, porque le estás haciendo entender que esto no te importa, pasan los días y no resuelves, entonces eso es lo que realmente hiere y lastima.
1: Miren, la cuestión no es evitar el conflicto, sino asumirlo bien, o sea, enfrentarlo de manera adecuada. Joanny, esto es un entrenamiento, por eso bien que lo dices, hay mucho que aprender porque no, eso no se aprende de la noche a la mañana, ¿no? Hay que aprender a hacerlo, ¿no? Entonces, si Cristian se desborda emocionalmente por alguna razón, ¿no? Que es muy natural de los hombres, a veces somos muy impulsivos y explosivos también. Entonces, ¿cómo lo abordas tú? ¿Cómo lo detienes? ¿Cómo le ayudas a calmarse? ¿Cómo le ayudas a poner las cosas en su orden, ¿no? Entonces, el silencio puede que ayude, pero si le dices a la otra persona, ¿sabes qué, mi amor? No hablemos en este momento de eso porque no estoy como en condiciones. Estoy como triste. O es, ¿sabes qué? Sí, también es una. Ya les voy a enseñar. Les voy a enseñar qué hay que hacer, ¿no? Les voy a enseñar cómo se puede resolver esto. Déjenme, hagamos este ejercicio y les doy las claves de reparación. O la lista de reparación que les puede servir mucho para enfrentar cuando hay situaciones así como que ya estamos los dos desesperados, ¿no? Hagamos este ejercicio primero y luego les hablo de las listas de reparación. Vamos a hacer un ejercicio de respiración que es para calmarse. Atención. Si yo me amurallo, es decir, hago silencio, no digo nada, me quedo callado, o simplemente estoy que me enreviento, pero no digo nada y trato como de evitar las cosas. Es porque estoy desbordado emocionalmente y biológicamente estoy agitado. ¿Qué necesito hacer? Relajarme. Entonces usted se va un momentico aparte. Aparte. Si quiere, salga de la casa. Antes de salir, le dice a su pareja, hablamos de esto después. Paremos aquí. Dame un segundito. Ya vengo. Quiero que nos calmemos y después seguimos hablando. ¿Listo? Usted se va a un lugar aparte y hace este ejercicio. Se va a respirar en 4 segundos, va a retener 7 segundos y va a exhalar en 8 segundos, es decir, muy pausadamente. ¿Listo? Entonces, ¿esto qué es? Esto no es yoga. Esto no es yoga. Simplemente es un ejercicio de respiración. Si mi cuerpo está desbordado bioquímicamente, biológicamente, necesito relajarlo. ¿Qué los relaja a ustedes? Comerse un chocolate. Mire, a mí sé que me relaja. Poner música. Yo tengo una pelea con ella y me voy a escuchar música romántica, la más romántica que encuentre. Entonces, en los primeros años de matrimonio, yo tenía unas peleas, unas discusiones, por bobadas, ¿no? Por bobadas. Uno peleaba muchas veces por muchas bobadas. Y me iba para la cocina o me iba para la sala a poner música y a cantar así a grito herido, así pura música, así romántica. ¡Ey! Y Rodito se ponía furiosa porque decía, pero este sí es descarado.
2: No importa en quién está pensando, acabamos de discutir y está ya cantando que el amor de mi vida, que no sé qué, me daba una ira.
1: Entonces, mi forma de calmarme es la música. Y entonces, como ella no sabía que era mi forma de calmarme, entonces le daba mucha rabia porque yo me iba a cantar a otra parte para intentar relajarme. ¿A usted qué lo calma? Caminar, cantar, ver una película, distraerse, respirar profundo, tomarse un té. ¿Qué? Algo lo tiene que calmar. Entonces, no puede quedarse todo el día así con cara de como que te quiero matar. No, no, no, no. Usted no puede pasar así todo el día. Eso no se puede, no. No se puede. Es el Stonewalling no está prohibido, como que me llegó el enojo, no está prohibido enojarse. Lo que está prohibido es mantenerse enojado. San Pablo dice, si se enojan, no pequen. Si se enojan, no pequen. Es decir, todos nos enojamos, pero no podemos pecar. ¿Qué significa pecar? Mantenerse, obstinarse en el enojo. Se mantiene enojado una semana. Yo que no he conocido parejas que se enojan hasta 2 años y están durmiendo aparte, es que porque están enojados 2 años. Qué estupidez, ¿no? Qué estupidez. Bien. Sí, es una bobada, ¿no? Pues uno mantenerse enojado sabiendo que puede respirar, algo te tiene que relajar y volver a la casa tranquilo, ¿no? Por ejemplo, usted se va, tiene una pelea tremenda y se va con los amigos a jugar cartas. Ya llegó relajado. Se está relajado. Biológicamente, aprovecha ese relajo, esa distensión física para que converse con su esposa, ¿no? Entonces, y usted no le diga, vea, ahí sí viene contento, como estaba con esos vagos. No, no, no le diga eso. Aproveche que está relajado y cuéntele otra vez el problema. Mi amor, quería que habláramos de lo que dejamos hace un momentico. Lo que pasa es que para mí eso es importante. Él ya está relajado, aprovéchelo, aproveche. Segunda técnica, la técnica de pausa, take a break. Entonces, salga de la conversación cuando esté abrumado, no se quede ahí, salga. Yo sé que ya estoy que pego el golpe, que pego el grito, que doy, mando el insulto, que saco mis cartas, que saco la por allá el registro de hace 20 años. Salga la discusión. Dedíquese al menos 20 minutos a una actividad relajante, caminar, escuchar música, rezar, dibujar, lo que sea. ¿Sí? No se vaya rumiando, es que veas una desgraciada o es un miserable, vea lo que me hace, es que lo que me dice, lo que es que lo detesto, es que ya mi mamá sí me dijo. No, no, no, eso no, eso no. No rumiar ni pensar, vamos a pensar en otra cosa. A ver, voy a salir de esto. Señor, dame paz. Y los que sean creyentes, busquen a Dios. Señor, dame tu paz. Señor, dame la gracia de estar en paz conmigo misma, conmigo mismo. Señor, que yo pueda enfrentar esa situación con mi pareja de manera adecuada, ¿no?
2: Recuerden que les he dicho que hay que cuidar mucho el diálogo interno también para cuidar la relación y como que las cosas no se vayan a menores, porque lo que yo pienso es lo que termino sintiendo y lo que termino haciendo. Entonces, si yo estoy pensando que tú eres lo peor, que eres un desgraciado que me dijiste, entonces eso me va a generar ciertos sentimientos y esos sentimientos me van a llevar a la acción. Entonces, cuidar mucho ese diálogo interior.
1: Bien, y luego cuando ya esté calmado, retome conscientemente el diálogo. Ya estoy más calmado. Me estabas diciendo que no estás de acuerdo cómo estoy administrando el dinero. Quiero contarte lo que estoy haciendo con el dinero. No, o quiero escuchar cuál es tu descontento, qué es lo que te hace falta. Pues ya va a entrar en una actitud un poquito más conciliadora, dialógica. No vamos a pelear por eso. Listo, vamos a conversar. Y aquí está la lista de lo que les decía hace un momento. Porfa, Joan y Cristian, muy atentos a esto, todos atentos a esto, porque es importante en medio de la discusión. No todo tiene que terminar en desbordamiento emocional. Eso sí es, ténganlo por seguro. No todo tiene que terminar en una, ay, ya no te soporto más, me voy de la conversación. No todo tiene que ser así. Hay cosas que tenemos que aprender a manejar de manera más tranquila. Estamos en el carro discutiendo sobre algo. Ahí no tiene tiempo de irse para otra parte porque está en el carro y vamos para la Tacunga. O sea, son 2 horas de viaje. Entonces, o se tira del carro o se queda aquí hablando conmigo, ¿no? Entonces, cuando estamos hablando y de repente explota algo, mi amor, perdóname, me expresé mal. No quería decir eso. ¿Listo? Y usted no se quede ahí dando vueltas en lo mismo. ¿No? Ok. Acepte la reparación. Miren, esta es una lista de intentos de reparación. ¿Qué significa eso? Que yo hago algo por recuperar a mi esposa, ¿no? Como porque nos sigamos peleando. Mi amor, ¿sabes qué, amigos? Listo, ok. No quería decir eso, perdóname. Pero el éxito de esto no está en que yo lo diga. Bueno, sí, el 50-50. Está en que yo lo diga, pero está en que tú lo aceptes. Porque ella me puede decir, mi amor, perdóname, me expresé mal. No, qué baja que me expresé mal. O sea, siempre es así, crítica. Y ya está enojado y ya se va a pegar de eso y va a seguir en lo mismo, ¿no? Ok, punto. Me expresé mal, ok, sigamos. Listo. Segundo ejemplo, no quiero pelear contigo, mi amor, sí, no peleemos. Ella, por ejemplo, utiliza mucho eso, ¿sí? No peleemos, sí. No quiero pelear, no dañemos el momento, ¿no? Estamos en un almuerzo y se sale una cosa así maluca y no dañemos el momento, estamos con los niños, estamos comiendo, no dañemos el momento. Entonces yo me trago lo que tengo por decir por ahora, después me trago el sapo porque hay que tragarse el sapo también y cambio de tema o hacemos otra cosa y después abordamos el tema de otra manera. Listo. O le digo, por ejemplo, gracias por decirme eso. Yo no sabía que eso estaba pasando. No, gracias por ser sincero, ¿no? Necesito un momento para calmarme. Es una lista, es un intento de reparación. Estamos en un momento así ofuscado, ¿sabes qué? Me quiero ir. Quiero calmarme. No fue mi intención decir eso, lo dije mal, se me salió, no quería decirlo, perdóname, yo no pienso eso de ti. Un momento de rabia, ¿no? Te quiero y quiero resolver esto contigo. Déjame intentarlo de nuevo. Entonces vuelvo a volver a empezar. A ver, retomemos la conversación. A ver, intentemos de nuevo lo que estábamos diciendo, ¿no? Entonces, tomando en cuenta todo ese problema. Tomando en cuenta todo este problema, no es como tan serio a la larga, ¿no? O sea, esto no es como tan importante. Después lo resolvemos o vamos a abordarlo de una manera distinta. ¿Qué es lo que te preocupa de esto? Una pregunta, ¿no? Y así, ¿para qué sirve esto? Cuando abordamos un tema que es de difícil solución en la relación de pareja y nos ofuscamos, yo necesito intentar recuperar a la otra persona, ¿no? Se me va a decir, Andrés, eso está muy difícil. ¿Yo cómo voy a hacer para hacer eso? Eso no está en mi lenguaje. Eso no está en mi léxico, ni siquiera esas palabras, yo nunca hablo así. Pues para eso es el entrenamiento.
2: Yo creo que nosotros lo hemos como vivido en carne propia y por eso también nos sentamos frente a ustedes a hablarles de este tema, y es porque nos hemos dado cuenta que sí se puede. O sea, Andrés al principio de la relación era muy ensimismado, súper ensimismado, y ustedes no saben el hombre que es hoy. O sea, en medio de su historia, de todo lo que lo ha forjado el Andrés y de pronto las heridas que tenía, que traía en su historia, saben que también nosotros trabajamos mucho el tema de la sanación interior, es uno de nuestros fuertes. Y Andrés era súper ensimismado y él no, a mí me, yo me enteraba de lo que él estaba viviendo un mes después en una predicación, imagínense. O sea, Andrés encerraba en su mundo. Un mes después él iba a dar una charla y ahí en esa charla yo me enteraba de lo que había vivido él un mes atrás. Y ahora, después de muchos procesos, de irnos entrenando, es impresionante porque ya no está tan ensimismado y se comunica más. Igualmente, él podría decir de mí también en otros sentidos, a nivel de la crítica, de otros enemigos que yo tenía más familiarizados en mi matrimonio, y el Señor literalmente nos ha ayudado mucho, pero también nos hemos ido entrenando nosotros. Entonces, por eso les decimos que sí se puede. Así en este momento ustedes lo vean como algo muy difícil, lo que les queremos decir es que se puede transformar. O sea, nos podemos aprender a comunicar, así como el niño aprende a comunicarse, así como el adulto que tiene un accidente cerebrovascular, por ejemplo, que le genera problemas y le toca volver a aprender a hablar, volver a aprender a caminar. Se puede hacer, es un entrenamiento, hay que hacerlo. Aprender a hablar se aprende hablando, aprender a comunicar se aprende comunicando. Entonces, estos procesos son fundamentales, pero literalmente sirven, o sea, sí valen la pena.
1: Sí, hay cosas que creo que son importantes trabajarlas dentro de la terapia o la consejería personalizada, porque a veces uno no alcanza pues como a abordar todo y hay casos particulares, ¿no? En donde uno se ofusca por todo y el otro quiere quedarse callado o hay comportamientos que hacen que la discusión o el diálogo sea muy difícil, ¿no? Entonces, creo que es importante como tener unos encuentros también personalizados para trabajar el tema de la consejería, ¿no? Nosotros ofrecemos, como tenemos tanto, tanto trabajo, ofrecemos para los que están en los talleres, les ofrecemos un paquete de 5 sesiones que incluyen la evaluación. La evaluación es una evaluación basada en Gottman. Gottman es la terapia con la que nosotros trabajamos, una evaluación muy buena, muy bacana, muy completa sobre muchos aspectos de la relación. Una entrevista, que es la entrevista que hacemos al inicio con la pareja, y 3 sesiones de intervención que son muy básicas, pero son iniciales, ¿no? Para trabajar, digamos, como los conflictos más urgentes dentro de la relación, ¿no? Ya si quieren más, pues podemos mirar el tema de la agenda. El problema es que a veces no tenemos mucho tiempo, pero si le damos eso a los que están en los talleres, un paquete de 5 sesiones para que trabajemos aspectos puntuales de la relación. Los que estén interesados pueden escribirle a mi esposa y les mandamos la información. Solamente déjame, amor, decirles una conclusión sobre este último tema.
2: Andrés.
1: No es algo fácil de superar el enemigo del stonewalling, porque uno lo ha aceptado también como estilo de vida. Sobre todo los niños que crecimos en ambientes familiares muy tóxicos, nocivos, de mucha violencia, aprendimos a encerrarnos para no estar como inmersos en esa discusión de papá y mamá. Entonces nuestra máscara o nuestra reacción, nuestro instinto de conservación nos lleva como a, ¿sabes qué? Bueno, lo que usted diga, lo que usted diga y me encierro, o como que obvio, cambio de tema, porque es un mecanismo de defensa también que tenemos a nivel mental. Entonces no es fácil superarlo, pero sí se puede modificar, ¿no? Entonces vamos a tratar de integrar los 4 antídotos, ¿no? No a la crítica, cuidado, porque aquí en lo que me estás escribiendo hay crítica, ¿no? Entonces le hago saber que pone problema por todo, ¿no? Eso es una manera de criticar. Usted es un criticón, usted es un emocional, o usted siempre hace problema de todo. Es una manera de criticar a la otra persona y eso enciende más el juego. Entonces hay que integrar las cuatro cositas y van a ver cómo mejora el tema de la relación y van a contarnos el testimonio. Esto realmente sí funciona, porque yo empiezo a cambiar ciertos hábitos. Entonces, no es fácil, pero sí se puede, chicos, sí se puede, sí se puede. Cuando cambiamos cosas pequeñitas, podemos modificar grandemente la relación y estoy convencido de que eso transforma mucho las relaciones.

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6: Bienvenidos, hermanos, a este programa de la Escuela Bíblica Católica Yeshua, en la que los invitamos a profundizar la liturgia dominical, precisamente en este domingo 21 del tiempo ordinario, donde se nos presenta un texto literalmente central de los evangelios, tan literalmente que está en el centro de los evangelios, en torno a la pregunta que Jesús le hace a sus discípulos: ¿quién soy yo? ¿Quién dicen ustedes que soy yo? Pues bien, bienvenidos a esta reflexión. Luzma, bienvenida.
7: Sí, qué alegría encontrarnos hoy para descubrir un poco más quién es Jesús.
6: Pues sí, entonces nos disponemos a pedir la acción del Espíritu de Dios, porque como lo saben muy bien, es lo primero que hacemos en el encuentro con el texto. Y le decimos al Señor que envíe su Espíritu Santo. Dígale usted: ven, ven, ven Espíritu de Dios, ven dulce huésped del alma, ven Maestro interior, ven y llévanos a la plenitud de la verdad completa. Hoy precisamente, Señor, le dices a Pedro: esto no te lo ha revelado la carne o la sangre, este es mi Padre, el que puede revelarlo. Así también nosotros pedimos que el Padre, por tus méritos, Señor Jesús, derrame tu Espíritu para que venga a permitirnos profundizar en los misterios de tu reino.

Ven Espíritu Santo, hoy clamamos a ti porque eres tú, ese maestro interior que nos llevas a la plenitud de la verdad. Hoy clamamos a ti Espíritu Santo porque eres tú el que nos enseñas a conocer el corazón de Jesús, a conocer todo lo que Él es, sus sentimientos, sus pensamientos. Hoy queremos descubrir esa plenitud de la verdad completa, esa palabra de Él que es vida, que es verdad. Hoy te pedimos, pues, Espíritu Santo, que nos vayas guiando, que nos vayas orientando, que seas también como ese abogado que nos defiende en medio de nuestras oscuridades, dudas, inquietudes. Que seas tú, Espíritu Santo, también el consolador, el que viene a consolar nuestros corazones y ayudarnos en medio de nuestras dificultades y problemáticas, en medio de aquello que se nos hace a nosotros imposible de superar. Pero eres tú, Espíritu Santo, el que siempre nos lleva a esa vida nueva, porque tú eres el Señor y el dador de vida. Ven Espíritu Santo, llénanos más y más de tu presencia. Y queremos también pedir a la Virgen María, Madre de Dios, Madre nuestra, que seas tú la que nos enseñe a escuchar la palabra y guardarla en el corazón. La que nos enseñes, Madre, a amar a Jesús como tú lo amas. Por eso, contigo, Madre, queremos decirle al Señor: he aquí la esclava del Señor, hágase en mí según tu palabra. Gloria al Padre, al Hijo y al Espíritu Santo.

0: bien, dispongamos entonces nuestro corazón para la escucha de la palabra del Señor. Shema, Shema Israel. Recuerde que la fe viene de la escucha de la palabra del Señor. En esta liturgia dominical de este domingo 21 del tiempo ordinario, se nos presenta un texto fundamental, central, literalmente. Ha venido revelándose el Señor ya desde el inicio de su ministerio, y llega un momento en que Jesús, después de haber escogido a sus discípulos allá en esa parte de Galilea e instruirlos y que además contemplen sus señales, sus portentos y sus milagros, llega un momento en que se los lleva a esta región allá de Cesarea de Filipo. Es la región norte de Israel, allá a los pies del monte Hermón. Y entonces les hace una pregunta bien interesante: ¿quién dice la gente que soy yo? ¿Quién dice la gente que es el Hijo del Hombre? Y luego de eso vamos a ver, entonces ya la pregunta es totalmente personal. ¿Y ustedes? ¿Y tú? ¿Y yo? ¿Quién dices que soy yo? Pues vamos a escuchar esta palabra que nos invita a pasar de las meras opiniones a una respuesta de fe. Escuchemos el Evangelio tomado pues de San Mateo en este ciclo A de la liturgia, capítulo 16, versos 13 y siguientes.
1: 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En tu palabra he puesto mi esperanza. Profundicemos en el Evangelio del domingo.
2: Al llegar Jesús a la región de Cesarea de Filipo, preguntó a sus discípulos diciendo:
3: ¿quién dicen los hombres que es el Hijo del Hombre?
2: Ellos dijeron:
4: unos Juan el Bautista, otros Elías,
5: y otros Jeremías o alguno de los profetas.
2: Él les preguntó:
3: ¿y vosotros, quién decís que soy yo?
2: Respondiendo Simón Pedro dijo:
6: tú eres el Cristo, el Hijo del Dios viviente.
2: Entonces le respondió Jesús:
3: bienaventurado eres, Simón, hijo de Jonás, porque no te lo reveló carne ni sangre, sino mi Padre que está en los cielos. Y yo también te digo que tú eres Pedro, y sobre esta roca edificaré mi iglesia, y las puertas del Hades no la dominarán. Y a ti te daré las llaves del reino de los cielos. Todo lo que ates en la tierra será atado en los cielos, y todo lo que desates en la tierra será desatado en los cielos.
2: Entonces mandó a sus discípulos que a nadie dijeran que él era Jesús, el Cristo.
7: Muy bien. Este texto del Evangelio de Mateo, como ya Oscar dice, que es la parte central de los evangelios sinópticos, nos trae una pregunta bien interesante, o mejor dos, porque primero le pregunta a los discípulos: ¿quién dicen los hombres que es el Hijo del Hombre? Y ya luego, a nivel más personal: ¿y quién decís que soy yo? Le dice a ellos como muy personalmente. Pero yo quería un poquito antes, como repasar, digámoslo así, el contexto, porque estamos en el cuarto libro de Mateo. Habíamos hablado pues en otros programas de que Mateo ha organizado su evangelio como en cinco libros, y con una, digámoslo así, una semejanza con la Torá del Antiguo Testamento, la Torá de Moisés o la ley de Moisés, y aquí es la Torá del Mesías. Entonces, en este cuarto libro, que en esta parte que ya es la sección narrativa, porque hay una primera parte, digámoslo más, de discurso, de teoría, podríamos decir, y después ya de práctica, porque así lo hace Jesús. Él predica la palabra, pero también la realiza. Y esto es de lo más importante. En esta cuarta parte observamos algo muy interesante, y es que Jesús va a irse centrando más en los discípulos, aunque van a participar allí en esta cuarta parte también, pues las multitudes, los enemigos de Jesús, pero Jesús le da una importancia especial a los discípulos porque los quiere formar para llevar a cabo la comunidad. Y aquí lo vamos a ver de una manera muy especial, porque cuando le dice a Pedro, que ahora lo meditaremos un poco más, cuando le dice, y yo te digo que, yo a mi vez te digo que tú eres Pedro y sobre esta piedra edificaré mi iglesia. Y es, pues la palabra iglesia significa también convocados o llamados a la salvación. Y es el anhelo de Jesús de formar una comunidad, no tanto una edificación, sino que es una comunidad para que viva, digámoslo, en la época de Jesús, esta experiencia de su amor, de su evangelio, de ir construyendo el reino de Dios. Pero también es nuestro llamado hoy. Hay otro aspecto también muy interesante, y es que en estos capítulos, lo veíamos, por ejemplo, en el capítulo o el texto de hace 8 días con la sanación de la mujer sirofenicia, en estos capítulos anteriores ha hablado de los que son extranjeros, de los paganos, como por ejemplo pues la sirofenicia, ¿cierto? Y que ha tenido una fe tan especial que ha vivido esta experiencia de Jesús Mesías, Jesús Salvador, Jesús que viene a transformar su vida y su historia. Igualmente, ahí en ese capítulo 15 al final va a aparecer la segunda multiplicación de los panes, que es también para los paganos, en una tierra pagana. Entonces, muy interesante ver que Jesús ya se está revelando no solo al pueblo judío, sino a todo tipo de persona, y sobre todo a los que abran el corazón y estén dispuestos. Y ojalá usted y yo también seamos de esos, ¿cierto? Que estemos dispuestos a recibirlo a Él y a reconocerlo, como lo va a hacer Pedro hoy.
0: La humanidad está llena de opiniones. Usted puede preguntarle a cualquiera, y entonces usted qué opina sobre tal cosa. Y desgraciadamente muchos conozcan o no sobre el tema, entonces van a exponer su opinión, tantas veces una opinión con una fuerza supuesta de verdad que se les convierte en un dogma, esa mera opinión. Si a cualquier persona de la historia hoy y a lo largo de estos siglos se le pregunta quién es Jesús, usted va a encontrar un montón de opiniones. Me imagino que las personas que lo rodean a usted también tienen un montón de opiniones. Entonces, opiniones tales como fue un gran revolucionario, fue un líder religioso, inclusive hay ahora quienes digan que fue un hereje, que por ejemplo dentro del judaísmo algunos lo podrán decir que fue un hereje o que fue un falso profeta también. Quizás, es más, ya durante la vida histórica de Jesús, ¿sabe algunas de las opiniones que se recogen los mismos evangelios acerca de Jesús? Que es un loco, que está fuera de sí. Otros, que es un endemoniado, que es un endemoniado. En fin, y la historia entonces está llena de eso, llena de opiniones. Hoy es interesante esta encuesta de opinión, que no la hacen esas actividades, esas empresas de opinión, por ejemplo, que contratan los candidatos presidenciales cuando se ven perdidos y le pagan a esas encuestas de opinión para que digan que son los que van ganando. Acabamos de pasar el proceso electoral aquí en nuestro país y eso queda tan claro. Eso queda tan claro que la gente no puede equivocarse tanto si no es que hay mucho dinero e intereses de por medio. Pero vamos a lo que sí nos toca. Vamos a lo que sí nos toca. La encuesta de opinión más importante de la vida. No usted qué opina de este producto, no usted qué opina de que este gobernante, no usted qué opina de tal cosa, sino que el mismo Jesús se acerca y nos pregunta: oiga, ¿y ustedes qué opinan? ¿Ustedes qué opinan? Y entonces, ya a esta altura del Evangelio, Luzma recogía un poco del contexto, la gente, por la enseñanza con autoridad que trae Jesús, nadie jamás nos ha enseñado como este hombre, decían. No nos enseñan como nuestros distintos rabinos y aquellos que son supuestamente fuente de enseñanza, ¿no? Este nos enseña con verdadera autoridad. Pero además de esa enseñanza especial, con autoridad, con sabiduría, con profundidad, con experiencia testimonial, además, entonces las señales, los portentos, los prodigios, es estar acreditado de parte de Dios con señales, prodigios y portentos, como ha venido realizando. Tanto que cuando a esta altura a las multitudes se le preguntaba quién es Jesús, decía: no, es un profeta, evidentemente que es un profeta. Y los que citan son de los profetas más grandes a lo largo del Antiguo Testamento o los que tienen en su memoria. Entonces dirán que es Jeremías o dirán que es Elías, todavía una carga más fuerte, porque Elías era el gran profeta, de alguna manera representante del profetismo de todo el Antiguo Testamento, que habría de venir antes de la venida del Mesías. Quizás el más grande profeta en el Antiguo Testamento. Otros decían, con la memoria fresca: no, este es Juan Bautista. Acuérdense que Herodes, que inclusive lo había mandado a matar, decía: este es Juan Bautista, el que yo mandé a matar. Juan Bautista redivivo. Ha vuelto a la vida. ¿Qué opinión tiene la gente que lo rodea a usted sobre Jesús? ¿Qué opinión tiene? Muchos dirán, como le he dicho, es un hombre que fue interesante, fue un revolucionario, tal cosa. Pues a esta altura es interesante, y parte, una faceta fundamental del Evangelio que se proclama este domingo es de las opiniones a la fe. De las opiniones a la fe. Las opiniones pasan simplemente por una parte muy superficial del conocimiento, la experiencia, los sentimientos, las creencias de uno. La fe es una respuesta de totalidad de la vida. Y el mismo Jesús, mirando a sus discípulos, y entonces les hace ya algo que es mucho más que una encuesta de opinión, ¿qué opinan?, de creencias simplemente pasajeras. Y para ustedes, ¿quién soy yo? Y para ti, te pregunta el Señor hoy. Cuando se proclama este evangelio en la liturgia, no es simplemente como un reproducir de los eventos históricos que ocurrieron allá, en ese sitio, como ya les dije, que Jesús se los llevó aparte a esa región de Cesarea de Filipo, a preguntarles en una región tan profundamente influenciada por el imperio, Cesarea. Filipo lo había hecho esa ciudad en nombre del César. César, que se autoproclamaba él mismo como Dios y representante de Dios, el imperio romano. No es simplemente para que recordemos cosas del pasado que algo nos iluminan, sino para que cada uno de nosotros podamos profundizar en esa respuesta. ¿Usted de verdad quién es Jesús para mí? ¿Quién es Jesús para mí? Y el texto nos va a dar luces. El texto nos va a presentar la fe de Pedro. La fe de Pedro, que por cierto Jesús inmediatamente lo declara feliz, bienaventurado. Esa respuesta, esa fe, ese asumir quién es Jesús a la manera de Pedro y la iglesia, entonces es lo que lo hace y nos va a hacer bienaventurados. Y le va a decir inmediatamente: hombre Pedro, bienaventurado, esto no te lo ha revelado la carne o la sangre. Viéndolo bien, vos no has llegado a esta conclusión porque seas muy inteligente, ya bastante me lo han mostrado. Ya. Esto de llegar a conocer en profundidad, y fíjese usted, esto de conocer en profundidad quién es Jesús, no es simplemente el resultado de un raciocinio juicioso, no es simplemente el resultado de una encuesta de opinión, no es simplemente el resultado ni siquiera de unas ciencias o saberes sistemáticos y organizados, no es simplemente el resultado de unas creencias religiosas. Fíjese lo que le estoy diciendo. Conocer verdaderamente quién es Jesús es un don del Padre. Es un don del Padre. En la memoria de Mateo tenía que estar el texto que nos trajo en el capítulo 11, como en la memoria de los discípulos. Mire, todo me lo ha dado el Padre, nos ha dicho allá en Mateo 11. Y nadie conoce bien quién es el Padre, sino el Hijo. Y nadie conoce bien quién es el Hijo, sino el Padre. ¿Ah? Entonces todo eso tiene que estar de alguna manera en la memoria y aquí se va a iluminar más. ¿Quién es Jesús? ¿Y cómo conocerlo verdaderamente más allá de nuestras opiniones?
7: Sí, realmente esto es bien importante en la experiencia de fe. Y este es el, yo diría que la pregunta crucial para un discípulo, porque cuando reconocemos quién es Jesús, y como lo dice aquí Pedro, bellamente, tú eres el Cristo, el Hijo de Dios vivo, no es solamente decirle unas palabras, es reconocerlo como realmente el Hijo de Dios, ¿cierto? Y el Cristo, que es el Mesías, el tan esperado por a través de todos los tiempos. En los profetas muchas veces se habían dado características especiales de ese Mesías. Y bueno, en todos los libros del Antiguo Testamento se traen muchas características de ese Mesías tan esperado. Y aquí el Evangelio de Mateo, sobre todo en el capítulo 15, en el versículo 31, hay una pues una descripción de Jesús muy bella, porque dice: de suerte que la gente quedó maravillada al ver que los mudos hablaban, los lisiados quedaban curados, los cojos caminaban y los ciegos veían y glorificaban al Dios de Israel. Esto lo había dicho Isaías, capítulo 35, versículo 5. O sea, hablaba de todos estos pues enfermos que iban a ser curados. Y aquí Mateo está viendo que se hace realidad. Entonces, yo digo, esas palabras de Simón Pedro no son solamente, pues, que son inspiradas, como bien nos explicaba Óscar ahora, inspiradas por el Padre del Cielo, porque realmente se necesita un corazón sencillo para entender esto, para vivirlo, para comprenderlo, para asimilarlo, pero era ya una verdad que habían visto los discípulos. Era el profeta tan esperado que la misma gente lo decía, ¿cierto? Como bien lo explicaba Óscar, pues lo comparaban con todos estos profetas, porque en ellos también habían esos signos, pues algunos de esos signos, no en todos ni igual, pero algunos de esos signos. Y Jesús entonces es el que muestra esa presencia de Dios real, viva. Y yo digo, es como de parte y parte, porque Jesús nos muestra esa verdad, pero también necesitamos un corazón abierto y con la gracia y el amor de Dios para asimilar esta verdad, ¿cierto? Se necesita toda esa, digamos, sencillez que tenía Pedro, que aún en medio de su, como Óscar decía ahora, que pues a veces
0: sí, digamos que era muy primario.
7: Sí, bueno, sí, por no decir a veces como brutico, pero la verdad, todos podríamos llegar a ser así, porque no asimilamos las cosas como de momento. Y ahí es donde necesitamos como esa humildad, ese corazón abierto siempre para descubrir quién es Jesús. Y no solo para descubrir quién es, sino para recibirlo en el corazón y adherirnos a Él como verdaderos discípulos.
0: Muy bien. Cuando estamos dispuestos a pasar de las opiniones a la fe, al conocimiento real de quién es Jesús. Esto, por lo demás, nos pasa en todas las cosas. En todas las cosas estamos llenos de opiniones, ya sé, a punto de todas estas narrativas falsas. Se ha ido acuñando una expresión, dato mata relato. Ya, la gente se ha acostumbrado tanto más en este tiempo, siempre ha existido a lo largo de la historia, pero en esta época y de la mano de la proliferación de medios de comunicación y lo fácil que se accede a eso, cualquier persona, cualquier grupo humano, entonces, y con todas las cosas de la manipulación de el tal algoritmo en los medios de comunicación, entonces se han ido creando unos relatos totalmente distintos de la realidad, distantes y distintos de la realidad. Y entonces se ha ido acuñando esa expresión, es que el dato, los datos de realidad, la verificabilidad mata el supuesto relato. Y así entonces lo podemos llevar sobre Jesús. Ese montón de opiniones que la gente tiene sobre Jesús, estamos dispuestos a pasar de la opinión del relato que hemos ido construyendo, que la cultura ha ido construyendo, que nuestros prejuicios han ido construyendo, a la realidad de quién es Jesús. Y le decía que eso se ve en todo, eso se ve en todo. Uno, por ejemplo, cuando tiene un primer contacto con una persona, va formando un relato sobre ella, una impresión sobre ella. Entonces uno va teniendo esa impresión sobre esa persona o sobre cualquier tipo de realidad, y solamente en cuanto que la conoce y la conoce a través de los medios que hay para conocer, ahí es donde se forja un saber más sistemático. Entonces cuando uno la conoce más profundamente, o una persona o cualquier cosa que esté tratando de conocer, la mayoría de las veces se da uno cuenta cómo se va desbaratando esa primera impresión, aun cuando sigue el esquema de que la primera impresión es la que vale, pues resulta que cuando uno profundiza, ese dato mató el relato sobre Jesús. Y lo digo no solo sobre los que no conocen bien a Jesús, no solo sobre los que no conocen bien a Jesús. Por ejemplo, muchos que inclusive tienen tradiciones religiosas, por ejemplo, del judaísmo. Hace unos cuantos años nos escandalizó la ignorancia crasa, horrible escándalo, no le daba uno pena ajena, cuando el primer ministro de Israel emitió un determinado juicio sobre Jesús, y uno dice, por Dios, este animal, ¿dónde se formó? Es que es de mínima cultura general, pero deje así. O cuando personas, por ejemplo, desde otro tipo de relato, por ejemplo, el Islam, o cuando personas desde el tipo de relato del agnosticismo, del ateísmo, de una cultura atea, o supuestamente bajo la sombrilla de un determinado saber o ciencia, emiten determinado tipo de opiniones sobre Jesús. Y también los creyentes. Aquí estamos con creyentes, los que estaban alrededor de Pedro eran creyentes. Eran discípulos y apenas están forjando su correcta comprensión de quién es Jesús. Es más, vamos a ver que Pedro, después de esta afirmación que merece ser llamado bienaventurado, esta afirmación que es, y esto es lo fundamental, expresión de la revelación. Conocer verdaderamente quién es Jesús es solo posible por la revelación. Es lo que nos hace pasar de mis creencias, de mis opiniones, de mis imágenes, de la proyección de mis necesidades o de la proyección de mis heridas. ¿Ya? Lo único que nos va a hacer pasar a conocer realmente quién es Jesús es la revelación del Padre. Ya Jesús lo había dicho, un texto que menté rápido, pero que aparece en San Mateo de una manera preciosísima. En otro momento lo hemos estudiado, allá está en Mateo capítulo 11, cuando en el verso 25, al mirar Jesús, la respuesta que va teniendo su revelación, sus palabras, sus enseñanzas y sus obras. Entonces dice, en aquel tiempo Jesús, Mateo capítulo 11, verso 25, Jesús tomando la palabra dijo, yo te bendigo, Padre, Señor del cielo y de la tierra, porque has ocultado estas cosas a los que se creen sabios e inteligentes, y se los ha revelado a la gente pequeña. Sí, Padre, tal ha sido tu beneplácito. Todo me ha sido entregado por mi Padre. Nadie conoce bien al Hijo sino el Padre, ni al Padre le conoce bien nadie sino el Hijo, y aquel a quien el Hijo se lo quiera revelar. La cuestión es muy simple. Ya conocer las cosas de la vida, los objetos y las experiencias que nos rodean, hace parte de una lucha de conocimiento. Y cuando uno tiene un buen sistema, una buena metodología, que es por ejemplo lo que hemos inventado como sistemas de saber, las ciencias nos van permitiendo acceder un poco mejor al conocimiento de las cosas que nos rodean. Pero a Dios, Dios no es una cosa, pero a Dios, conocer a Dios, Dios no es una cosa, no es un objeto manipulable para yo formar una ciencia que manipule y que conozca ese objeto. No, no. El conocimiento del absolutamente otro, el inefable, el trascendente, Yahvé, bendito sea, el Padre, solo es posible por la revelación amorosa, gratuita, libre. Es el don de Dios. Lo que nosotros hacemos es especulaciones sobre Dios. Lo que nosotros hacemos es opiniones sobre Dios. Lo que nosotros hacemos es éticas o formas de comportamiento, rituales y religiones que pretenden agradar a Dios, o las imágenes que proyectamos sobre Dios. Conocer a Dios es un don. Es un don. Y eso es lo que celebramos hoy. Que el Padre bendito sea, tanto nos ha amado que se nos ha revelado en su Hijo Jesús, que Él es el rostro del Padre, que Él es lo que Dios tiene para decirnos. El Padre, Dios, nos ha hablado en su Hijo, que es la palabra. Y que llegar a conocer que Él es la palabra, lo que Dios tiene para decirnos, el Logos, verbo, proyecto de Dios, el rostro de Dios, la carne de Dios, Dios hecho hombre, el Hijo del Hombre, del que ya se hablaba en las profecías, podemos ir profundizando en los distintos títulos cristológicos. Llegar a conocerlo es don de Dios, es don de Dios. Y eso es lo específico de la eclesía, de la iglesia. ¿Qué es la iglesia? Los que hemos recibido el don de Dios, la revelación en y a través de su Hijo Jesucristo, para conocer quién es Dios. Hemos sido sumergidos en Él y por lo tanto hemos sido también bautizados, sumergidos, bautizados en Jesús, bautizados en el Espíritu de Dios para conocer, para ser bautizados, para conocer al Padre. Hoy celebramos desde este texto de la liturgia, este domingo, el don de Dios en primer lugar. Que tanto nos ha amado Dios que no nos ha dejado en la sordera, en la ceguera, en el encierro autista de nuestras proyecciones sobre Dios. Y en Pedro, que por eso el Señor le cambia el nombre. Hasta ese momento es Simón, hijo de Jonás. Entonces el cambiar el nombre ha sido tradicional en el lenguaje religioso y en las Sagradas Escrituras como una nueva misión, como una nueva realidad. Dar nombre es dar razón de ser, dar una misión. Pues por eso a Simón, el hijo de Jonás, este que es según la carne, según las realidades humanas, piensa en Nicodemo, lo nacido de la carne, es carne. Ahora Dios, el don de Dios le revela esa realidad de la profundidad del amor de Dios en la persona de Jesucristo, que Jesús es ¿quién? El Mesías. Mesías, Masiach en hebreo, lo mismo que Cristo en griego y en, de donde viene también en nuestro español. Cristos, Cristo, el ungido del Padre. Y no solo eso, y vamos a ver qué tipo de Cristo, para eso se escribieron los evangelios, sino el Hijo de Dios viviente. El Hijo de Dios viviente. Eso solo lo podemos conocer por el don de Dios. Y entonces, ¿qué hay que hacer? Pedir ese don. Pedir ese don. Luz me estaba hablando ahora de actitudes que nos disponen para recibir esa revelación. Ya este mismo texto que he acabado de leer de Mateo 11 dice, se lo ha revelado a los pequeños, a los que son capaces de la humildad, a los que están enceguecidos en su propia autosuficiencia, en su propio autosaber, a esos que se creen sabios e inteligentes y que no necesitan nada, esos sabios e inteligentes que están tan dispuestos a decirle a Dios cómo tiene que ser, qué tiene que ser y cómo hacer. Ese es el absurdo del ser humano, la idolatría. O sea, construir su Dios y sus dioses según sus necesidades, según su perspectiva, según su pensamiento. Y lo que nos hace falta, lo único que mata ese falso relato, es la revelación de Dios. Shemá, escúchame, pueblo mío. Shemá, Israel, Adonai Eloheinu, Adonai Echad. Estar dispuesto a recibir el don de Dios y la revelación del Dios único y verdadero, el Padre, que se ha manifestado en su Hijo Jesucristo y que quiere que lo conozcamos por la acción de su propio Espíritu.
7: Y esta experiencia no es fácil. A los mismos discípulos les ocurre que incluso si uno sigue leyendo aquí el Evangelio de Mateo, vamos a ver que Jesús, pues al finalizar este evangelio, les da una recomendación y es que manda a sus discípulos que no dijesen a nadie que él era el Cristo, el Mesías. Y la verdad es porque es difícil todavía asimilarlo. Y esto le pasó a los discípulos, porque ya cuando Jesús va a anunciar qué clase de Mesías es él, que va a asumir pues momentos de dolor en la pasión, en su misma manera de morir, ¿cierto? Todo esto que él sufrió y él lo relata. Y dice que va a ser matado, pero que va a resucitar al tercer día. Pedro lo va a tomar aparte, como quien dice, Señor, ¿para qué te vas a poner a hablar de estas cosas difíciles ahora que estamos como en la parte más interesante del tema? Tú eres el Mesías, el más importante, pues que realmente el Mesías es el Rey, el ungido. Y Pedro todavía tiene un esquema que, aunque digamos aquí, Dios se lo ha revelado, pero él todavía no lo ha asimilado completamente esta experiencia. Entonces, pues como que llama aparte a Jesús y hasta lo reprende al mismo Jesús. Le dice, lejos de ti, Señor, de ningún modo que te suceda todo esto pues tan difícil que acaba de decir Jesús, ¿cierto? Pero allí el Señor le va a decir palabras muy duras a Pedro, porque le dice, quítate de mi vista, Satanás, escándalo eres para mí, porque tus pensamientos no son los de Dios, sino los de los hombres. Yo pienso que nosotros nos debatimos como entre ese reconocer al Señor, pero también entre nuestras búsquedas y nuestros anhelos a veces como tan materialistas, tan pues todavía idolátricos, digo yo, porque estamos en otras búsquedas. En definitiva, pues como que no tenemos un corazón muy, muy sano todavía para descubrir esa presencia del Señor. Él se nos revela, Él se nos muestra, Él nos enseña con su palabra, pero muchas veces no la escuchamos, como decía Oscar ahora, Shemá, ¿cierto? Pero escuchamos otras voces, escuchamos otros, pues como que, sí, otros anhelos que hay en nuestro corazón y no alcanzamos a distinguir todavía la voz del Señor. Es muy interesante porque si uno sigue leyendo el Evangelio de Mateo, pues que hoy no tenemos tiempo de ver todo esto, pero tres veces el Señor anuncia su pasión y todas estas veces los discípulos están perdidos, pensando otras cosas, anhelando otras cosas. Y ahí es donde yo digo, no solamente ellos, también usted y yo. Muchas veces nos perdemos como en otras búsquedas. Y es allí donde el Señor nos llama, pues cada vez más, a escuchar su voz, a reconocerlo a Él realmente como nuestro Dios, nuestro Salvador, nuestro Mesías, ese que viene a transformar nuestra vida y que nos hace plenamente felices.
0: ¿Quién es pues Jesús? ¿Quién es Jesús más allá de las opiniones? ¿Quién es Jesús desde la autorrevelación que Dios ha querido hacernos en la persona de Jesús? En las Sagradas Escrituras precisamente fueron escritas para eso, para revelarnos, por eso son el culmen de la revelación, del correr el velo, para que conozcamos quién es Jesús. Cuando San Juan, por ejemplo, termina su evangelio, dice: muchos otros signos, semillas ha hecho Jesús, que si los escribiéramos no cabrían en todos los libros de la tierra, dice, pero estos han sido escritos para que creáis, para que conozcáis quién es Jesús, el Mesías, el Hijo de Dios, y para que conociéndolo creamos en Él, y creyendo en Él tengamos vida eterna. ¿Quién es Jesús? ¿Quién es Jesús? Yo voy a partir de los títulos. Los títulos son interesantes porque a veces tratan de recoger experiencias en esas expresiones de lo que es la persona. Títulos cristológicos que aparecen en este texto. Mire, aparece en primer lugar, nombre de Jesús, Jesús, Yeshua. En segundo lugar, Hijo del Hombre. Tercer lugar, Cristo o el Mesías. Y en cuarto lugar, el Hijo de Dios vivo. Voy a hacer una alusión rápida a esos cuatro títulos para que conozcamos un poquito más quién es Jesús. Al menos desde estos. Hay otros regados a lo largo de todo el Evangelio. Por ejemplo, el Maestro, el Hijo de María, el Descendiente de David, tantos otros que en otros momentos podemos profundizar, pero ahora miremos esto. Jesús le pregunta a sus discípulos: ¿quién dice la gente que es el Hijo del Hombre? Primer título, Hijo del Hombre. Hijo del Hombre es una expresión hebrea que significa dos cosas fundamentalmente, y es importante tenerla en cuenta. Hijo de Hombre significa, en primer lugar, hombre, este hombre. Entonces, la primera forma de entender esa expresión es que Jesús puede estar diciendo: ¿quién dice la gente que soy yo? ¿Quién dice la gente que es este hombre? ¿Qué es un hijo de hombre? Pues uno que es hijo de hombre. Yo soy hijo de hombre, usted es hijo de hombre, todos somos hijos de hombres, ¿cierto? De seres humanos. Por ejemplo, en el profeta Ezequiel y en ese tipo de literatura se utiliza ese giro o ese término hebreo cuando el Señor Dios le pregunta: ¿qué ves, hijo de hombre? ¿Qué dices, hijo de hombre? O sea, le está preguntando y le está partiendo de la constatación de que es un ser humano, de que es un ser humano. Hijo de hombre es, en primer lugar, un ser humano, un hijo de hombre. A partir de allí, y con Daniel, el gran profeta y más que profeta, el apocalíptico, entonces el Señor le regala una experiencia de visión en la que el anciano de los días, referido al anciano eterno, a Dios, el santo, entonces a uno, dice Daniel capítulo 7, por ejemplo, versículos 13, 14 y siguientes, si ustedes quieren consultarlo allá, Daniel 7, 13, 14 y siguientes, entonces en la visión contempla la gloria de Dios. Contempla a Dios referido al santo, al eterno, a Yahvé, bendito sea. Y entonces dice: y vi como un hijo de hombre. Cuando dice como un hijo de hombre, es a un hombre, a un hombre. Pero ese hombre extraño, ¿por qué? Porque viene entre las nubes, o sea, está en el ámbito divino, está en el ámbito divino. Y se le dio imperio y poder eterno. Y se le dio el poder de juzgar a las naciones por siempre. Una primera interpretación, entonces, en el pueblo de Israel, al principio algunos dijeron: eso se refiere al pueblo de Israel. Eso se refiere al pueblo de Israel. Pero resulta que ya los mismos profetas y rabinos Y entonces fueron descubriendo que no solo, que no se refería al pueblo de Israel, al pueblo de los santos, sino que se refería a un personaje escatológico, o sea, un personaje del final de los tiempos. Un personaje del final de los tiempos que se fue haciendo, que se fue empalmando con la imagen del Mesías. Con la imagen del Mesías, que es un hombre de verdad. Y eso es lo que, eso es lo primero que tenemos que entender detrás del título de Hijo de Hombre. Hijo de Hombre es que es un hombre de verdad. Pero un hombre de verdad con unas características únicas, que viene de parte de Dios, que está en el ámbito divino, rodeado de las nubes del cielo, y a quien se les da unos méritos y unas capacidades que le corresponden solo a Dios: imperio, honra y poder eterno y capacidad de juzgar, que Dios el Padre le entrega el juicio a ese Hijo de Hombre, a ese Hijo de Hombre. Esa es una de las imágenes que nos permiten reconocer quién es Jesús. Tenga en cuenta esto: todas las palabras, todos los títulos, todos los conceptos que, en los que tratamos de interpretar quién es Dios, están teñidos de nuestro lenguaje humano y de nuestras experiencias humanas. Y ya dijimos que para pasar de las meras opiniones es por el don de la revelación, el don de Dios que se nos revela y nos hace salir de nuestras meras opiniones y creencias manipuladas y manipulables a conocer verdaderamente quién es Dios. Nadie conoce al Hijo sino al Padre, nadie conoce al Padre sino al Hijo y aquel a quien Él se los quiera revelar. Pues bien, y esa expresión se hace en lenguaje humano, porque somos seres humanos, y toda la Sagrada Escritura es Dios el Eterno y el Santo revelándose en lenguaje humano. Así nos lo dice también la regla fundamental de oro para entender las Sagradas Escrituras, allá en la Carta de San Pedro, cuando dice que las Sagradas Escrituras no pueden interpretarse simplemente por cuenta propia, porque hombres movidos por el Espíritu Santo han hablado de parte de Dios. Y entonces que no se puede simplemente interpretar como uno quiera, sino descubrir lo que Dios está queriendo decir a través de ese lenguaje de hombres movido por el Espíritu Santo. Y entonces de ahí surgen el montón de títulos, por ejemplo, todos esos títulos del buen pastor, de la vid, todos esos títulos, todos los títulos de Jesús, sumo y eterno sacerdote, el mismo Cristo, palabra, todo, son expresiones del ser y el actuar de Dios en esta historia que se llenan de ropaje humano. Como el Verbo, la palabra de Dios, se ha llenado de la carne. Es el Verbo hecho carne. Entonces, detrás del título de Hijo de Hombre, ¿qué se está diciendo? Que es verdadero hombre, hijo de María. Tiene nuestra carne, tiene nuestra realidad, todas nuestras situaciones. Descendiente de David, verdadero hombre, pero obra del Espíritu Santo. Es la presencia y el ser de Dios, es hombre verdadero, pero a la vez es Dios verdadero a quien se le da imperio y poder eterno. Sobre eso podemos explorar más. Otro de los títulos aquí que se habla de quién es Jesús, Jesús, Yeshua. Ya su nombre propio es su misión y su ser, porque ese nombre no se lo di yo, ese nombre no se lo inventé yo, ese nombre sabe quién se lo dio. Su padre. Mateo en eso ha sido muy explícito. Ya desde el capítulo primero, así comienza su libro sobre la génesis de Jesús y sobre el nombre y el ser de Jesús, y nos va a decir que es el Padre Dios el que encomienda al Padre putativo, al Padre encargado, a José, y le dice: tú le pondrás por nombre Yeshua. Es Dios Padre el que le da el nombre. Jesús tiene el nombre, misión, realidad más profunda. Eso es lo que significa misión, realidad más profunda, ser más hondo. Él sabe cuál es el nombre, el ser, la realidad más profunda de Jesús, ese, Yeshua. Dios salvando, Yahvé salvando, Yeshua. Yeshua, Yahvé salvando. Nosotros nos vamos acostumbrando a él. Y entonces comenzamos a decir: llegó Jesús a la región de tal. ¿Cómo así que llegó Jesús? Llegó Yahvé salvando. Es Yahvé salvando. Es la presencia de Dios en la carne, la presencia de Dios actual y actuante, cumpliendo las profecías. Y entonces Mateo, precisamente al principio de su evangelio, nos va a remitir con las que acostumbra citas de cumplimiento de las Sagradas Escrituras, nos va a remitir a al profeta Isaías, allá en el libro del Emanuel, que en Yeshua, Yahvé salvando, en Jesús, ese verdadero hombre y verdadero hijo de Dios, está Dios con nosotros, salvándonos. Voy a ver rápidamente a los otros dos títulos. ¿Cuál? El Cristo es el Mesías y el ungido. Mire, para que hiciéramos una cristología en verdad, nos demoramos meses. Ojalá usted venga a la Escuela Bíblica Católica Yeshua y entre a los distintos diplomados. Porque son cosas que nos acostumbramos a decir sin saber qué estamos diciendo. Es más, nos acostumbramos a decir como Pedro, y Pedro dijo, tú eres el Cristo, y no sabía lo que estaba diciendo. Por eso el secreto mesiánico que Mateo toma de Marcos. ¿Cuál es el tal secreto mesiánico? Que Jesús se revela y aún ellos llegan a confesar, como en este momento, que Jesús es el Cristo, pero ellos no saben, no entienden, no comprenden, no viven todavía plenamente el alcance de ese ser Cristo, de ese ser Mesías. No lo entienden. Todavía Pedro, los discípulos, como tantas veces nosotros, tenemos un Cristo, un ungido, un enviado de Dios a imagen y semejanza nuestra, de nuestras proyecciones y necesidades y necedades. Dios y como Él es. Y eso va a ser un largo proceso. Para eso se escriben los evangelios. Y finalmente, ya deben que detrás del ungido y el Mesías, el Cristo, hay muchas cosas. El Hijo de Dios viviente, eso es precioso. Aquí podemos hablar mucho de eso. Pero lo esencial es que esa primera comunidad cristiana y las Sagradas Escrituras descubrieron que la relación que Jesús, el Hijo de María, Yeshua, que ese personaje, Jesús de Nazaret, tiene con el Dios viviente, no con las imaginaciones de Dios, ni con los dioses con minúsculas idolátricos, sino con el Dios viviente, con Yahvé, es única. Eso es lo que se está tratando de expresar a través de ese título. Es el Hijo del Dios viviente, que usted la puede complementar con lo que le he dicho del Hijo del Hombre, que lo puede complementar con ese texto que acabamos de leer del mismo Mateo allá en el capítulo 11, que nadie conoce al Padre sino el Hijo, que nadie conoce al Hijo sino el Padre. El conocimiento y la experiencia de Dios que tiene Jesús es única, y por eso Él merece el título. Él es el Hijo de Dios viviente, con mayúscula. Todos nosotros podemos decir, y somos criaturas de Dios, y podemos decir que por Cristo somos hijos de Dios. E Israel hablaba en términos analógicos de que era como el Hijo de Dios. Pero el Hijo con mayúscula, el unigénito del Padre, el que tiene esa relación única y eterna, es el Hijo, es Jesús, el Mesías nuestro Señor. Eso es un poco de lo que el Padre le ha revelado a Pedro, y por eso en esa fe se fundamenta la Iglesia.
7: Sí, ya el tiempo se nos acaba. Yo pues diría simplemente que los invito a orar, porque realmente solo Dios puede llevarnos como a esta experiencia de vivir a Jesús como el centro de nuestra vida, como realmente nuestro Salvador, nuestro Mesías, el hombre, ser humano que se ha hecho tan cercano a nosotros, que realmente nos ha manifestado a Dios y nos invita a vivir su experiencia de amor. Entonces lo invito a que nos pongamos en su presencia. Ven Espíritu Santo, para que seas tú el que nos guíe, el que nos ilumine en esta experiencia de conocerte, Jesús, de amarte, porque realmente tú eres nuestro Salvador, el que le da sentido a nuestra vida. tú eres el Hijo del Dios vivo, como te dice Pedro. Tú eres el Cristo, el Mesías, el ungido, el Rey de Reyes, el Señor de Señores, el que todo lo transforma, todo lo puede llevar a la plenitud. Tú, Jesús, eres realmente el que ha venido a esta tierra, a esta historia, a la historia de mi vida también, para transformarla. Por eso hoy queremos experimentarte, no solo pues como conocerte un poco con nuestra mente, sino recibirte en nuestro corazón y aceptarte como realmente eres el Señor de mi vida. Por eso, Señor, te invito a mi corazón, te invito a mi vida, te invito a mi familia, para que podamos vivir esa experiencia de tu amor, de tu salvación, de tu gracia, de tus bendiciones. Y sabemos que es el Espíritu Santo el que viene en ayuda de nuestra habilidad. Por eso clamamos a ti, Espíritu Divino, y experimentamos que sopla sobre nosotros y transformas nuestra vida. Nos das una vida nueva a través de la experiencia del amor de Jesús, que ha sido entregado en la cruz por mí, por cada uno de nosotros. Gracias, Señor, porque escuchas nuestras oraciones. Gracias por amarnos, por buscarnos y por enseñarnos a conocerte. Bendito sea, Señor.
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